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1: Molina de Segura, escena curso con una nueva escuela infantil de nueva construcción ubicada en la urbanización del Mirador de Aridulce con 41 plazas gratuitas de titularidad pública. El consejero de Educación y Formación Profesional, Víctor Marín, y el alcalde de Molina, José Ángel Alfonso, junto a otros miembros de la Corporación Molinense, visitaban este viernes el nuevo centro que abrirá sus puertas la próxima semana. La inversión total es de más de 737.000 euros, de los que 631.000 han sido financiados con fondos europeos del Mecanismo de Recuperación y Resiliencia, Next Generation, y 105.000 euros pertenecen a fondos propios y han sido empleados para realizar obras complementarias de adecuación de exteriores. La escuela infantil está ubicada en una parcela de 1.147 metros cuadrados en la urbanización Mirador de Agridulce, junto al Centro Social Municipal, y cuenta con una superficie total construida de 389 metros cuadrados en planta baja. Tiene asimismo tres aulas con aseo, patio para juegos, sala destinada a comedor y usos múltiples, sala de dormitorio, cocina y zona de administración. Bueno, hay que decir que son 8 alumnos de 0 a 1 años, un aula de 1 a 2 años con 13 plazas y un aula de 2 a 3 años con 20 alumnos, según explicaba el alcalde de Molina de Segura, José Ángel Alfonso, que tenía palabras de reconocimiento para la familia de Martín Álvarez Muelas.
2: 41 plazas públicas, gratuitas, todas las ventajas que tiene una escuela infantil y para además en esta zona que adolecía de ella. Pero decía que además de esto es más importante que el simple hecho de esta inauguración de un recinto, que como se puede imaginar, inaugurar una escuela infantil en estos tiempos que estamos viviendo donde hay falta de natalidad, pues es una valentía por nuestra parte y un reto también, ¿no? Pero hemos querido también el poner la bandera más importante que se puede poner a un edificio público hoy en día en Molina de Segura, que es poner como bandera el nombre de Martín Álvarez Muelas. Un niño, como saben, se marchó con tan solo 8 años, pero siendo una tristeza enorme que se marchara, lo importante es lo que dejó, el legado que dejó. Dejó un ejemplo de actitud, de lucha, sabiendo luego al final lo que acontecía, para no hacer sufrir a su familia. Y su familia ha sido capaz de hacer algo que no me canso de repetir. Es un gesto de generosidad que no tiene adjetivos calificativos, porque han sido capaces de acompañar a su hijo volcándose por todo el territorio nacional, por toda Europa, incluso por Estados Unidos, para conseguir esos ensayos que no existían en España.
1: El centro llevará el nombre, efectivamente, de Martín Álvarez Muelas, el niño molinense que se convirtió en un símbolo nacional de la lucha contra el glioma difuso de tronco encefálico, un tumor cerebral infantil raro, agresivo e incurable que provocó su fallecimiento en 2023. Su madre, Isabel Muelas, se ha mostrado muy agradecida con esta iniciativa, recordando la importancia que tenía el colegio para su hijo Martín.
3: Lo que nosotros recibimos de su colegio, de las mamás del colegio, de la educación en Murcia fue algo que jamás vamos a poder devolver, ¿no? Vinieron dos profesores de un colegio de Murcia, de Federico de Arce, a casa a dar clases a Martín en su enfermedad, porque él no podía desplazarse a su colegio. Primero vino Rocío, que estuvo con nosotros muchos meses, y después vino Raimundo, el rey de los caballos, el nombre que le puso mi hijo. Y a nosotros, Rocío, a Martín le devolvía esa ilusión de volver a ir al colegio, esos vídeos que le traía de sus compañeros, con Raimundo, que es un enamorado de la lectura, su profesor de lengua. Volvía a escuchar a Martín leer. Hacía 7 meses que yo no lo había oído leer, y a través de esa lectura yo lo volvía a escuchar leer. Todo lo que es la educación en Murcia, los colegios, todo lo que conlleva, a Martín le hizo mucho, le dio la ilusión de volver a su cole, a su vida escolar. Eso le hacía a él esforzarse cada día más.
1: El consejero de Educación, Víctor Marín, ha destacado el esfuerzo sin precedentes del gobierno regional para que cada vez más familias puedan acceder gratis a la educación de 0 a 3 años y la apuesta por la modernización y creación de nuevas infraestructuras educativas para ofrecer una enseñanza de calidad. Las nuevas plazas de Molina se suman a las más de 9.000 gratuitas de 0 a 3 años que ofrece este curso la comunidad en colegios públicos, colegios concertados, escuelas municipales de educación infantil y escuelas infantiles privadas.
4: Esta nueva instalación que se pone a disposición de todos los ciudadanos de Molina de Segura ha sido posible gracias a la estrecha colaboración mantenida entre el Ayuntamiento de Molina de Segura y la Consejería de Educación, y es uno de los centros que ofrecerá esas más de 9.000 plazas gratuitas que se pondrán a disposición de las familias de la región de Murcia el próximo curso escolar, con un modelo que está prácticamente implantado en la totalidad de los municipios de la región de Murcia. Pero si ustedes me lo permiten, a mí me gustaría, por supuesto, dedicar hoy unas palabras de gratitud y de reconocimiento a la familia de Martín. Creo que este centro representa de una manera muy bella algo por lo que todos los responsables educativos intentamos trabajar, que es proteger la infancia, mejorar la vida de nuestros niños y niñas desde el momento en el que nacen. Creo que hoy, en un contexto en el que además, como saben, vivimos situaciones difíciles por esa caída de la natalidad que tiene nuestro país y de manera particular también la región de Murcia, poner en valor inversiones, actuaciones como esta es especialmente relevante.
1: El PSOE ha denunciado en un comunicado que el Gobierno regional y el Ayuntamiento de Molina de Segura han excluido a la delegación del Gobierno del acto de inauguración de la nueva Escuela Municipal Infantil Mirador de Aridulce. Recuerda que el proyecto, impulsado en 2022 por el entonces alcalde de la localidad, Eliseo García, ha sido financiado con más de 600.000 euros con fondos del Plan de Recuperación, Transformación y Resiliencia del Gobierno de España. Los recursos correspondientes a este programa fueron asignados a la comunidad autónoma de la región de Murcia a través de los acuerdos de distribución territorial impulsados por el Gobierno de España y aprobados en el seno de la Conferencia Sectorial de Educación. Con cargo a estos fondos, un decreto de 28 de julio del 22 concedió al Ayuntamiento de Molina 600.000 euros para la construcción de esta escuela infantil, y posteriormente otro decreto del 18 de marzo del 26 concedió otros 105.500 euros para su equipamiento y puesta en funcionamiento, procedentes igualmente del mismo programa del Plan de Recuperación. La escuela iba a ser inaugurada a las 12:30 este viernes por el presidente de la comunidad autónoma, Fernando López Miras, que finalmente no ha asistido. El acto se ha adelantado a las 11 con la presencia exclusiva del consejero de Educación y el alcalde de Molina, es lo que relata el comunicado del PSOE. En ninguno de los casos, añade, el delegado del Gobierno ha sido invitado, a pesar de ser el máximo representante del Gobierno de España, administración que ha impulsado y financiado la infraestructura y las plazas de educación infantil con las que está dotada. Esta situación supone una reiterada falta de lealtad institucional, transparencia y vulneración del deseable principio de cooperación que debe regir por el bien de la ciudadanía las relaciones entre las administraciones. El delegado del Gobierno ha enviado una queja formal al consejero de Educación y le ha reclamado que tanto en este acto como las comunicaciones institucionales y los elementos de identificación de la actuación cumplan estrictamente las obligaciones de información y publicidad establecidas para el Plan de Recuperación, Transformación y Resiliencia y hagan visible su financiación por la Unión Europea Next Generation, es lo que termina diciendo el comunicado del PSOE.
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1: Y en otro comunicado, el alcalde de Molina de Segura, José Ángel Alfonso, ha informado que el Ayuntamiento, a través de los servicios técnicos de la Concejalía de Vía Pública, trabaja ya en la redacción de un nuevo contrato de mantenimiento y conservación de los contenedores soterrados de basura, vidrio y cartón del casco urbano, el primero de estas características que se impulsará en la historia del consistorio molinense. El objetivo del nuevo contrato es poner fin a los problemas recurrentes derivados de las averías y del deterioro de los diferentes elementos que componen estas instalaciones, algunas de las cuales cuentan ya con más de 20 años de antigüedad. El regidor ha señalado que están hablando de un servicio que afecta directamente al día a día de nuestros vecinos y a la imagen de nuestra ciudad. Actualmente existen en el casco urbano de Molina 67 módulos soterrados que albergan más de 190 contenedores de 700 litros, además de 15 contenedores destinados a la recogida específica de vidrio y cartón. En total son más de 200 contenedores soterrados distribuidos por diferentes puntos de la ciudad. Estas instalaciones supusieron en su momento una importante mejora estética y urbana al permitir retirar de la superficie numerosos contenedores. Sin embargo, su funcionamiento requiere un mantenimiento especializado debido, entre otros factores, a los problemas electromecánicos y a la fuerte corrosión que se produce en el interior de los módulos. José Ángel Alfonso ha destacado que la apuesta por tener una ciudad más limpia y cuidada no consiste solamente en instalar infraestructuras, sino también en conservarlas. El nuevo servicio contará inicialmente con un presupuesto aproximado de 100.000 euros para el año 2027 y está previsto que se licite con carácter bianual, garantizando de esta manera la continuidad del mantenimiento y una mayor capacidad de respuesta ante cualquier incidencia. Paralelamente, los servicios técnicos municipales están ultimando un proyecto específico para reparar los contenedores soterrados que actualmente presentan desperfectos. Durante el año 2025, el Ayuntamiento tuvo que intervenir para reparar 17 contenedores soterrados. Alfonso ha añadido que podrían haberse limitado a seguir reparando avería tras avería, pero han decidido solucionar el problema de raíz. Los primeros contenedores soterrados comenzaron a instalarse en Molina en torno al año 2022.
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1: Al año 2002, queríamos decir, hace ya 24 años. Seguimos con otro tema. El alcalde de Molina ha informado también en otra nota de prensa que el seguimiento técnico realizado durante las últimas semanas de la urbanización de Alto Real arroja los primeros resultados positivos tras las medidas correctoras impulsadas por el gobierno local para combatir la presencia de quironómidos en el entorno de la balsa de riego del campo de golf. El informe preliminar correspondiente al mes de agosto constata actualmente un nivel bajo de población larvaria y apunta además a una tendencia descendente la presencia de ejemplares adultos, aunque los técnicos mantendrán los muestreos para comprobar la consolidación de esta evolución. El regidor molinense ha valorado los resultados y ha recordado que el trabajo desarrollado durante el último año ha sido una hoja de ruta clara. Primero escuchan a los vecinos, después estudian el problema hasta localizar su principal foco, impulsan las medidas necesarias y ahora están haciendo algo que para ellos es fundamental, comprobar técnicamente sus resultados. El gobierno local viene trabajando desde 2025 junto a los vecinos, la entidad urbanística colaboradora de conservación de Alto Real y el club de golf para determinar el origen de la proliferación de estos insectos. Tras las inspecciones, análisis y estudios realizados en noviembre de 2025, se consiguió localizar el principal foco de quironómidos en una zona concreta de la balsa de riego del campo de golf, lo que permitió establecer una serie de actuaciones correctoras dirigidas directamente al origen del problema. Bueno, pues el nuevo programa de control comenzó el pasado 23 de julio con la recogida de análisis de seguimientos de la balsa. Los técnicos han identificado actualmente entre 30 y 40 larvas del género Crinonomus por cada 200 gramos de sedimento. El estudio señala asimismo que existe un bajo nivel de sedimentos o lodos y que estos se encuentran en profundidad. El control de ejemplares adultos comenzó el 24 de julio mediante la instalación de un dispositivo específico de captura en las inmediaciones de la balsa. Durante los primeros 10 días se recogieron aproximadamente 172 ejemplares, durante los 17 días siguientes alrededor de 180, mientras que los últimos

0: mostrar el apoyo y la solidaridad del municipio con los ciudadanos de Ceuta por la crisis migratoria que está sufriendo la ciudad autónoma desde hace más de un mes. Centenares de molinenses con decenas de banderas españolas se sumaban a esta convocatoria realizada por la Federación Española de Municipios y Provincias en las más de 8.000 localidades del país y que se llevaba a cabo de forma simultánea en muchos municipios españoles. Durante la concentración se han escuchado por parte de los participantes diversos cánticos como España no se vende, España se defiende. Pero sobre todo se proferían arengas contra el presidente del Gobierno de la Nación, contra Pedro Sánchez. El Ayuntamiento de Molina de Segura se ha sumado a esta convocatoria de la FEN, como anunció el alcalde, José Ángel Alfonso, el pasado 27 de agosto, cuando invitó a toda la ciudadanía y a los representantes municipales a participar en dicha convocatoria. Representantes políticos de PP y de Vox han asistido a la concentración, además de varios alcaldes pedáneos del término municipal, junto a centenares de vecinos. El alcalde remarcaba que Molina siempre estará donde debe estar cuando se trate de defender la unidad, la convivencia y la solidaridad entre españoles, y los molinenses lo han demostrado de una forma muy sencilla y clara. Molina está con Ceuta, Ceuta no está sola.
1: Ahí está lo que estamos viendo, ¿no? Que Molina, al igual que otros municipios de toda España, se ha volcado con esta convocatoria de la Federación de Municipios y ha querido con su presencia pues dar ese respaldo, ¿no? Aunque solo sea físicamente, y hacerle saber a los ceutíes que aunque están lejos en la distancia, que los llevamos muy dentro de nosotros, porque esto no podía haber pasado a todos. Y es una pena que bueno, en esta oportunidad que teníamos todos los grupos políticos de estar presentes y mostrar esa unidad con nuestro país, porque al final Ceuta es parte de nuestro país, pues no estemos aquí todos los grupos políticos, que hubiese sido lo deseable. Pero bueno, estamos los que tenemos que estar, que es los vecinos de Molina de Segura, y vamos a seguir estando.
0: Por otro lado, Alfonso ha lamentado la ausencia de los representantes del PSOE de Molina. Se ha dejado pasar una oportunidad, lamentaba el alcalde. Con envidia decía que los alcaldes de los Alcáceres y de Mula, los dos del PSOE, han convocado a sus vecinos. Ha subrayado el regidor molinense, apostillando que la convocatoria no obedece a ninguna ideología política, sino de apoyo a Ceuta.
1: Lo he dicho, que se ha dejado pasar una oportunidad. Yo tengo que lamentar, por ejemplo, que con envidia, que el alcalde de los Alcáceres, Mario, es del Partido Socialista y ha convocado a sus vecinos. El alcalde también de Mula, Juan, es también del Partido Socialista y ha convocado a sus vecinos. Yo no sé, quizás sea porque la portavoz del Grupo Municipal Socialista en Molina de Segura es también la portavoz regional, por tanto la portavoz de Pedro Sánchez en la región de Murcia, pero yo creo que esto no obedece a ninguna ideología política, de verdad que no lo es. El mensaje que he dado no tenía ninguna connotación política, simplemente de apoyo a Ceuta, y ese es el verdadero protagonista. Quien no sepa ver más de, o sea, quien no se quede en esto que he dicho y quiera ver más allá, está buscando una excusa para no estar aquí presente, ¿no? Sabemos que hace 15 días aproximadamente la vicesecretaria de organización del Partido Socialista mandó un comunicado, y está en las redes sociales, prohibiendo a sus representantes políticos que estuviesen hoy aquí. Bueno, hay alcaldes del Partido Socialista que no han obedecido porque han defendido el interés general, que es el interés de toda la unidad de España, y otros aquí, la portavoz y el Grupo Municipal Socialista, no lo ha hecho. Es decir, ellos decidirán lo que quieren hacer mejor para Molina de Segura. Desde luego, no tiene por qué ser discordante, ni el interés común puede ser coincidente con el interés de un partido político. No sé por qué no puede serlo.
0: Entre los testimonios recogidos a vecinos y vecinas que se concentraban este miércoles en Plaza de España, muchos arremetían contra el gobierno de la nación. Para uno de ellos, existe un desgobierno.
2: Dice que gobierna, pero no gobierna. Esto es un desgobierno total y absoluto. Si no saben hacer las cosas, que se vayan a su casa y dejen a otros que trabajen.
0: La vecina de origen argentino calificaba de tremendo y vergonzoso lo que está ocurriendo en Ceuta, aunque decía que no es de izquierdas ni de derechas, matizaba que el gobierno de España es un desastre y que en Argentina, con Milei, las cosas han mejorado.
3: Tremendo, soy argentina, no soy española, pero me considero de aquí y me parece vergonzoso, vergonzoso. O sea, lo que ha pasado con Ceuta es la humillación más grande que puede tener un ser humano. Y yo no soy de ningún partido y vengo de un país donde hemos pasado por algo parecido, ¿no? Y aunque no soy de derecha ni de izquierda, siento que el gobierno que está ahora es

0: desastre, como nos pasó en Argentina, que ahora está Milei y ha mejorado. Deseo de corazón que España despierte y que no permita más esto terrible que está pasando. Queremos seguridad, queremos trabajo, queremos andar tranquilos con todas las personas tranquilos en la calle. Y lo que tiene que ser para todos los ciudadanos españoles y los que no lo somos, pero vivimos en este país.
1: A juicio de José, peluquero de Molina, lo que está pasando en Ceuta puede ocurrir en cualquier lugar de España. Manifestaba su malestar porque dice que estamos regalando el sistema de bienestar que se ha tardado 3 generaciones en tener para que ahora 4 vengan a esa apuesta.
2: Pues yo creo que debería tenerla, no lo de Ceuta, lo de España entera. Es que Ceuta, nos pensamos que lo que se ha formado en Ceuta puede pasar en cualquier sitio de España, en Madrid, en Barcelona, en Valencia, en Murcia, en Molina, en Segura. Si se ponen de acuerdo y se juntan 500, 600, 1000, pues te forman un potaje y formas está. Es que no sé qué parte de la gente no quiere ver de que estamos regalando el sistema de bienestar que hemos tardado 3 generaciones en tener y ahora para que otros vengan a la mesa puesta. Y luego, que venga a trabajar, escucha, perfectísimamente, ¿eh? No estamos discutiendo aquí, no se trata de racismo ni historia. El que venga a trabajar, perfectamente a trabajar, pero no puede ser es que esto te salgas tú aquí en Molina del Segura, al Paseo Rosales todas las mañanas y tienes más gente de esta y de otra tomando café y tú trabajando como un imbécil para pagar el 60% de lo que ganas en impuestos, para mantener vago y maleante y gente de mal vivir, que se decía antiguamente.
1: Finalmente escuchamos a otra vecina que se concentraba portando a su perro ataviado con la bandera de España. La mujer opina que lo primero que hay que hacer es desalojar a toda esa gente que ha entrado sin haberlos llamado, decía, y a partir de ahí que la gente pueda recuperar su vida normal.
3: Para Ceuta, primero que desalojaran a toda esa gente que ha entrado sin haberlos llamado, ¿no? Y ya está, y a partir de ahí pues que la gente pueda recuperar su vida normal. Eso es lo que creo. Y yo, pues, lo demás se lo dejaríamos en manos de los políticos, que para eso les pagamos. Algunos están muy bien pagados y no están haciendo bien su trabajo.
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1: El alcalde de Molina de Segura, José Ángel Alfonso, ha exigido al Gobierno de España que habilite de inmediato la continuidad de las obras de las balsas de laminación de las cañadas de Morcillo y Mendoza. El Consejo Rector del Fondo de Restauración Ecológica y Resiliencia, reunido el pasado 25 de agosto, acordó la suspensión temporal total desde el 31 de agosto de los expedientes financiados con cargo a dicho fondo que no pudieran finalizar dentro del plazo del plan de recuperación. El acuerdo señala que la ejecución se reanudará cuando se formalice otro acuerdo que habilite su continuidad sin fijar una fecha concreta. El regidor molinense ha reclamado certidumbre y rapidez al Gobierno de España. Lo preocupante no es solo que estas obras queden temporalmente paralizadas, sino que el acuerdo no fija una fecha cierta para que vuelvan a arrancar. Molina no puede quedarse esperando una solución administrativa precisamente al entrar en los meses de mayor riesgo de lluvias torrenciales. Alfonso ha recordado además que el municipio lleva años reclamando actuaciones estructurales, entre ellas el plan de avenidas extraordinarias. Por ello, el alcalde, en un comunicado, ha pedido que se formalice con la máxima urgencia el acuerdo que permita reanudar los trabajos. Aquí no hablamos de un expediente más, sino de seguridad, dice. La suspensión la acuerda el Consejo Rector del Fondo de Restauración Ecológica y Resiliencia y, por tanto, piden al Gobierno de España una respuesta rápida, clara y con una fecha cierta para la continuidad de las obras, es lo que ha señalado.
5: Estamos realmente preocupados porque es que se han paralizado unas obras que eran necesarias y, además, urgentes. Necesarias porque, como saben, Molina de Segura tiene lluvias torrenciales normalmente en septiembre y, por tanto, son urgentes también porque en las fechas en las que se han paralizado las obras es en pleno mes de verano y, por tanto, cuando hay una gran previsión de que podamos tener alguna lluvia torrencial. Y lo peor de todo no solamente es que estén paralizadas, sino que además nos hemos encontrado que no tienen fecha de reinicio de las mismas. Así que estamos realmente preocupados y exigimos responsabilidad al Gobierno de España.
1: Cabe recordar que las basas de laminación en las cañadas de Morcillo y Mendoza están concebidas para reducir el riesgo de riadas mediante la retención de más de 262.000 metros cúbicos de agua y su liberación progresiva con una inversión de más de 6 millones de euros. Estas actuaciones son necesarias, pero Molina necesita además una solución integral frente a las avenidas. Por eso siguen reclamando la ejecución del plan de avenidas extraordinarias, la actuación estructural que debe afrontar de manera global el riesgo de inundaciones en nuestro municipio. Así concluye esa nota de prensa del alcalde de Molina.
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1: Hablando de obras, el alcalde de Molina de Segura, José Ángel Alfonso, acompañado por el concejal de Deporte y Salud, Carlos Perelló, el concejal de Pedanías, José Manuel Hernández y técnicos municipales, visitó este miércoles el inicio de las obras de construcción de un campo de fútbol de césped artificial en el Llano de Molina, cuya inversión supera los 720.000 euros como mejora y optimización de espacios deportivos dentro del compromiso que tiene el gobierno local por incrementar la oferta deportiva y de ocio en todas las zonas de Molina de Segura. Las obras han sido adjudicadas a la empresa Jumaveda SL por un importe de 720.470 euros. Los trabajos tienen un plazo de ejecución de 8 meses. El regidor molinense, José Ángel Alfonso, recuerda en una nota de prensa que la nueva zona deportiva del Llano de Molina contará con una caseta para albergar instalaciones y que sirva de almacén. Para ello, la obra contempla la ejecución de cimentación, estructura, cubierta, instalaciones y fachadas con el objetivo de evitar la posible entrada de agua de lluvia. Además, el campo de fútbol de césped artificial contará con un vallado perimetral, riego para su mantenimiento y graderío. Va a ser unas instalaciones deportivas de calidad para el uso y disfrute de todos. El Llano venía demandando desde hacía muchos años la construcción de este campo y ahora ya es una realidad, es lo que comentaba. Las obras del campo de fútbol contemplan la instalación de una capa base y la colocación de una base técnica amortiguadora. Vamos a recordar lo que nos decía Carlos Alberto Perelló, concejal de Deporte y Salud del Ayuntamiento de Molina, en una entrevista esta semana a Radio Compañía sobre esta inversión en el campo de fútbol del Llano de Molina.
7: La semana pasada ya comenzaron las obras, he estado revisando un poco cómo iba desarrollándose todo el proceso y la verdad que han avanzado mucho. Al final, en cuanto se mete una excavadora, empiezan a mover tierra y demás, pues parece que queda mucho todavía por hacer, pero parece que ha avanzado demasiado. Sí. Y esta mañana pues tenemos una visita para ver cómo van las obras. Va nuestro alcalde, José Ángel Alfonso, que la verdad que es un proyecto muy bonito e interesante tanto para la Concejalía de Deportes como para él en particular, porque muchos vecinos de Molina y del Llano de Molina de Segura se lo estaban pidiendo por el tema también de aglomeración que tenemos de equipos de fútbol, que son 5 en Molina de Segura. Uh-huh. Y las instalaciones las tenemos hasta arriba. Uh-huh. Entonces, pues creo que es algo muy necesario. El plazo de ejecución, tampoco me gusta dar fechas, pero lógicamente queremos que esté lo antes posible y la empresa está muy comprometida. Ahora solo falta que vaya todo en orden.
8: El Partido Socialista de Molina de Segura denuncia que el gobierno local anuncie obras que no termina, según ha compartido en un comunicado de prensa. Se trata de obras que, según califica la oposición, empiezan y parecen no terminar nunca, y entre medias hay nuevos titulares, fotografías o promesas, algo que la oposición tilda de propaganda en sustituto de la gestión municipal. Uno de los ejemplos que recupera precisamente el Grupo Socialista es el aparcamiento disuasorio de La Ribera. Según la oposición, el Gobierno municipal ha aprobado este proyecto, un gasto de 527.000 euros y el inicio del procedimiento de contratación. No, sin embargo, poco después, según el comunicado de prensa, tuvo que desistir del expediente después de que el responsable del contrato informara de la existencia de un defecto procedimental o una infracción del ordenamiento jurídico de carácter insubsanable en la documentación preparatoria. La portavoz socialista denuncia que este caso resume una forma de gobernar de la que, según alude, primero anuncian, después se hacen la foto y cuando llega el momento de gestionar aparecen los problemas. Dice Gadea que Molina necesita un gobierno que haga las cosas bien a la primera, no uno que viva permanentemente de titulares. Por ello ponen otros ejemplos de manifiesto en esta nota compartida por los socialistas, en las que se habla de la Plaza del Teatro o de una calle en el Llano de Molina. La portavoz de la oposición considera que estos casos reflejan un mismo problema de gestión y eficacia. Añade que Molina hay obras que se anuncian y se cancelan y otras que empiezan y parece que no terminan nunca, que lo único que avanza rápido es la propaganda del gobierno municipal. Escuchamos a Isabel Gadea.
9: En Molina estamos viendo una forma de gobernar que se repite porque hay unas obras que se anuncian y después tienen que cancelarse, como ocurrió con el expediente del aparcamiento de la Ribera de 527.000 euros que tuvo que anularse, y otras obras que empiezan y parecen eternas, como la Plaza del Teatro o la calle en el Llano. Los vecinos no necesitan más propaganda ni más fotografías, necesitan obras terminadas. Gobernar no es anunciar, gobernar es hacer y cumplir.
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10: Molina de Segura retira temporalmente los contenedores de ropa tras varias muertes en los últimos meses en municipios de la región de Murcia. La medida se adopta con carácter preventivo tras dos graves sucesos registrados en los últimos meses en la región, donde se han hallado personas sin vida en el interior de este tipo de contenedores. Adiós a esos contenedores de ropa en el municipio molinense, al menos por un tiempo. El ayuntamiento, a través de la Concejalía de Medio Ambiente, ha decidido proceder a la retirada temporal de los contenedores de recogida de residuos textiles instalados por diferentes partes del municipio. La medida se adopta con carácter preventivo tras los graves sucesos registrados en los últimos meses en varios municipios cercanos, donde se han hallado personas sin vida en el interior de este tipo de contenedores. Ante estos hechos y con el objetivo prioritario de garantizar la seguridad de todos los vecinos, el consistorio ha solicitado a la empresa concesionaria del servicio la mejora inmediata de los sistemas de acceso y apertura de los contenedores, de forma que se impida la introducción de personas en su interior y se eliminen los riesgos que actualmente existen con la apertura que tienen en estos momentos los contenedores. El edil de Medio Ambiente, José Manuel Hernández, ha explicado que los contenedores serán retirados de las calles del núcleo urbano y trasladados al ecoparque municipal, donde permanecerán bajo vigilancia las 24 horas del día hasta que la empresa concesionaria acredite la implantación de las mejoras técnicas necesarias en los mecanismos de seguridad. Una vez verificadas dichas mejoras, el edil dice que se procederá a la reinstalación progresiva de los contenedores en sus ubicaciones habituales.
8: El alcalde de Molina de Segura, José Ángel Alfonso, acompañado por la edil de Educación, María Hernández, han visitado este miércoles el Colegio Campo de Molina en la pedanía del Fenazar, donde se ha instalado una silla salvaescalera adaptada para su uso por alumnado con movilidad reducida. Tal y como manifestaba el regidor molinense a los vecinos de la zona, esta instalación se ha ejecutado después de una reunión mantenida el pasado 28 de julio con la directora del centro, además de Vicente, pedáneo del Rellano, y un técnico especialista en salvaescaleras, para buscar una solución al problema de accesibilidad existente en el centro. En esa reunión, decía Alfonso, se adquiría el compromiso de encontrar precisamente una solución, y este 2 de septiembre, anticipándose al inicio del curso escolar, se ha inaugurado la instalación de ese salvaescaleras entre la primera y la segunda planta del centro, de manera que la incorporación de un alumno prevista para este próximo curso con una situación de movilidad reducida se pueda realizar con todas las garantías desde el primer día de clase.
11: Se pone en marcha. Una herramienta para posibilitar que un niño pueda tener facilidad de movilidad y poder acceder a la planta superior de este colegio. Hace cosa de 2 meses nos trasladaron que aquí en este colegio de Fenazar hay un niño que no podía acceder a la planta de arriba. Se estudiaron varias posibilidades, incluso reubicar las clases de arriba abajo, pero no se podía hacer porque estaba la informática. y al final se ha optado por una opción que hace posible que no solamente Rubén, que es el niño como se llama, sino cualquier otro que pueda tener alguna dificultad de movilidad pueda acceder a la planta superior, como tenemos la obligación de atender, ¿no?, las necesidades. Bueno, estamos hablando siempre de competencia impropia, yo no, volvemos a lo de siempre, ¿no? Esta tarde, por ejemplo, estoy en la Universidad del Mar Menor precisamente hablando de la descentralización y de las competencias propias e impropias. Al final los ayuntamientos somos la primera puerta, la puerta más cercana a la que acuden todos los vecinos, y nosotros no podemos pararnos en excusarnos en que no son competencias del ayuntamiento. Al final tenemos que solucionar los problemas. Lo más cierto es que cuando se hace permanente, cuando tenemos el problema, tenemos que estar financiando cosas que no son nuestras, pero al final tenemos que solventar el problema. Entonces hablamos con Sercomosa y con otra empresa además que también se ha prestado a financiar esta inversión, y ese es el resultado. Hoy, antes de que empiece el colegio, pues Rubén tiene esta silla para poder acceder, como cualquier otro niño, a una clase normal y corriente.
8: Una competencia impropia que ya asumió el gobierno local el pasado curso, cuando se decidió instalar el servicio de comedor en el centro, tras recibir la negativa por parte de la Consejería de Educación, que manifestaba el inexistente número de alumnos que pudiese justificar precisamente la instalación de ese servicio de comedor. El consistorio optó entonces por subvencionar a LAMPA y de esa manera pues llevar a cabo la instalación de ese servicio, que no solo vio cómo se incrementaba el número de matriculados el pasado curso, continúa de momento esa racha también de cara al que está por comenzar. Así lo ha manifestado el edil, el regidor molinense.
11: Hace dos años se nos dijo que aquí la matriculación había sido cero. Fíjate que en otros colegios está siendo ya negativa, incluso a día de hoy, en muchos centros está siendo negativa. Y evidentemente esto es una zona rural, es el colegio del Fenazar, del campo, y por tanto tenemos que dar mucho cuidado para que no se produzca la despoblación. Si ya de por sí se le produce en el casco urbano, pues más aún en el propio colegio. Y uno de los argumentos que nos comentaban era el que no existía comedor en este colegio. Y es cierto que a la hora de competir con otros centros educativos estábamos en desventaja, evidentemente. Bueno, se trasladó a la Consejería de Educación, pero claro, nos decían que no había alumnos suficientes como para poder hacer esta inversión, que si hubiese más, pero esto es como todo, si no se invierte en facilitar que haya más matriculaciones, no vamos a superar esa ratio. Así que decidimos pues subvencionar a LAMPA para que con el mismo coste que cuesta cualquier otro padre, otro colegio de Molina de Segura, pudieran tener acceso a comedor. Y la sorpresa fue que se instaló el comedor el año pasado, se incrementaron las matrículas a 7 niños nuevos, y este año estamos por 11 más, o sea que no son los datos. Si le hacemos la comparativa, no existe colegio en Molina de Segura que en comparación haya crecido tanto, teniendo en cuenta los pocos alumnos que hay aquí. Recordad que tenemos incluso algunas líneas que se han aglutinado en una sola clase, porque no hay para dar clases en diferentes líneas, ¿no? Bueno, pues aquí hemos conseguido que la ratio sea superior a 251.
10: La Concejalía de Artesanía de Molina de Segura pone en marcha talleres y rutas relacionadas con las tradiciones, usos y costumbres del campo y la huerta del municipio. Se trata de una iniciativa diseñada para dar visibilidad a los oficios tradicionales como parte esencial del patrimonio inmaterial, y surge a través del proceso de presupuestos participativos. El Ayuntamiento, a través de la Concejalía de Artesanía, Turismo y Participación Ciudadana, ha puesto en marcha este programa, que está compuesto por 35 talleres y rutas relacionadas con las tradiciones, usos y costumbres del campo y huerta de Molina de Segura. Un programa destinado a las asociaciones de vecinos del casco urbano, del campo y de la huerta del municipio. La iniciativa ha sido elaborada por la Concejalía de Artesanía y Turismo y financiada a través de los presupuestos participativos. Antonio Martínez es el concejal de Participación Ciudadana.
12: Unos talleres de costumbres y tradiciones que salieron votados en la Concejalía de Participación Ciudadana en los presupuestos de 2025, que se votaron el pasado 12 de diciembre. Era la propuesta número 37 y se titulaba así: Talleres de Costumbres y Tradiciones. El presupuesto participativo se viene desarrollando ya varios años en el término municipal de Molina de Segura y permite que sean los propios vecinos los que de manera directa puedan participar a través de su voto en aquellas cosas que se quieren llevar a cabo en el municipio de Molina de Segura, y puedan participar de manera directa en el destino que se le da a los recursos municipales.
10: En total se realizarán 35 talleres y rutas relacionadas con las tradiciones, usos y costumbres del campo y huerta de Molina. Unos talleres que tendrán una duración de 2 horas. Estos talleres se podrán realizar por el público infantil o el público adulto y las rutas están destinadas a un público más familiar. El servicio será prestado por la empresa adjudicataria, que es Aldaba Congresos, y a partir del día 1 de septiembre, de este martes 1 de septiembre, se abre el plazo para solicitar desde centros sociales y asociaciones de vecinos su participación en talleres y rutas. Para realizar las actividades ofertadas es indispensable hacer la inscripción previa a través del siguiente correo: actividadesmolina@aldabacongresos.com. La concejala de Turismo y Artesanía es Pilar Galindo.
13: Los talleres serán muy variados, entre cerámica, esparto, bordados, entre otros. Y cuando hablamos de patrimonio pensamos muchas veces en edificios o monumentos, pero también existe un patrimonio menos visible y de enorme valor, que son los conocimientos, las técnicas, las tradiciones y las formas de vida que nuestros mayores han transmitido de generación en generación. Y queremos que este patrimonio no se pierda. Queremos que nuestros niños y nuestros jóvenes y nuestras familias puedan conocer cómo se vivía, cómo se trabajaba y cómo nuestros vecinos se relacionaban con el campo y la huerta. Por eso se ha diseñado talleres para público infantil y adulto, así como las rutas guiadas, actividades participativas y educativas que permitan aprender disfrutando y descubrir una parte de Molina que forma parte de nuestra identidad.
10: La Concejalía de Artesanía de Molina de Segura pone en marcha talleres y rutas relacionadas con las tradiciones, usos y costumbres del campo y la huerta del municipio. Se trata de una iniciativa diseñada para dar visibilidad a los oficios tradicionales como parte esencial del patrimonio inmaterial y surge a través del proceso de presupuestos participativos. El Ayuntamiento, a través de la Concejalía de Artesanía, Turismo y Participación Ciudadana, ha puesto en marcha este programa, que está compuesto por 35 talleres y rutas relacionadas con las tradiciones, usos y costumbres del campo y huerta de Molina de Segura. Un programa destinado a las asociaciones de vecinos del casco urbano, del campo y de la huerta del municipio. La iniciativa ha sido elaborada por la Concejalía de Artesanía y Turismo y financiada a través de los presupuestos participativos. Antonio Martínez es el concejal de Participación Ciudadana.
12: Unos talleres de costumbres y tradiciones que salieron votados en la Concejalía de Participación Ciudadana en los presupuestos de 2025, que se votaron el pasado 12 de diciembre. Era la propuesta número 37 y se titulaba así: Talleres de Costumbres y Tradiciones. El presupuesto participativo se viene desarrollando ya varios años en el término municipal de Molina de Segura y permite que sean los propios vecinos los que de manera directa puedan participar a través de su voto en aquellas cosas que se quieren llevar a cabo en el municipio de Molina de Segura y puedan participar de manera directa en el destino que se le da a los recursos municipales.
10: En total se realizarán 35 talleres y rutas relacionadas con las tradiciones, usos y costumbres del campo y huerta de Molina. Unos talleres que tendrán una duración de 2 horas. Estos talleres se podrán realizar por el público infantil o el público adulto y las rutas están destinadas a un público más familiar. El servicio será prestado por la empresa adjudicataria, que es Aldaba Congresos, y a partir del día 1 de septiembre, de este martes 1 de septiembre, se abre el plazo para solicitar desde centros sociales y asociaciones de vecinos su participación en talleres y rutas. Para realizar las actividades ofertadas es indispensable hacer la inscripción previa a través del siguiente correo: actividadesmolina@aldabacongresos.com. La concejala de Turismo y Artesanía es Pilar Galindo.
13: Los talleres serán muy variados, entre cerámica, esparto, bordados, entre otros. Y cuando hablamos de patrimonio pensamos muchas veces en edificios o monumentos, pero también existe un patrimonio menos visible y de enorme valor, que son los conocimientos, las técnicas, las tradiciones y las formas de vida que nuestros mayores han transmitido de generación en generación. Y queremos que este patrimonio no se pierda. Queremos que nuestros niños y nuestros jóvenes y nuestras familias puedan conocer cómo se vivía, cómo se trabajaba y cómo nuestros vecinos se relacionaban con el campo y la huerta. Por eso se ha diseñado talleres para público infantil y adulto, así como las rutas guiadas, actividades participativas y educativas que permitan aprender disfrutando y descubrir una parte de Molina que forma parte de nuestra identidad.
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1: Hablamos también de la oferta de cursos y talleres de la Concejalía de Cultura. Este departamento ha convocado su programa de cursos y talleres para el periodo 2026-2027. Para los 16 cursos y talleres, el periodo lectivo comienza el 13 de octubre y finaliza el 24 de junio. Las materias a impartir son restauración de muebles, decoración de muebles reciclados, fotografía, diversas modalidades de pintura, dibujo y pintura infantil, bordado tradicional y de lujo, yoga y tai chi. Como novedad, y dada la gran demanda en años precedentes, se ha añadido un curso más de restauración de muebles. Se puede solicitar plaza del 7 al 22 de septiembre a través de la web municipal www.molinadesegura.es, en concreto en el apartado cultura.molinadesegura.es /cursos-talleres. También podrá realizarse la inscripción de manera presencial en la Concejalía de Cultura, en concreto en el MUDEN, los días 16, 17 y 18 de septiembre, de 10 de la mañana a 2 de la tarde. El precio de cada curso o taller es de 96 euros, pero existen bonificaciones para demandantes de empleo de larga duración, pensionistas y familias numerosas. Para más información sobre opciones de pago, bonificaciones, plazos y locales, puede consultarse la página web del Ayuntamiento de Molina de Segura y también en la Concejalía de Cultura, que, como decíamos, está en el Museo del Enclave de la Muralla, en el MUDEM.
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1: El 23º Premio Setenil 2026 al Mejor Libro de Relatos publicado en España tiene ya 10 finalistas en una edición a la que han concurrido 108 títulos presentados por editoriales y autores de todo el país. Vamos a recordar cuáles son los títulos elegidos por la comisión de preselección. Son los siguientes: Personaje secundario, de Sofía Balbuena, de la editorial Páginas de Espuma; Los niños perdidos de mamá, de Ketty Blanco, de la editorial Polibea; Las formas del agua, de Fran Camacho, de la editorial Calla Canalla; El riguroso paraguas, de Daniel Díaz Carpintero, de Sloper; Casos de ovejas muertas por perros, de Gloria Fernández, ya lo dijo Casimiro Parker, es la editorial; El chico que ganaba todos los premios, de Miguel Ángel González, de la editorial Comba; Las plagas sutiles, de Santiago Gutiérrez, de Ediciones France; Piedras santas, de Mar Horno, de Edasa; El arte del casi, de Marco Yul, de Sloper; y La sangre está cayendo al patio, de Elvira Navarro, de la editorial Random House. El premio Setenil al mejor libro de relatos publicado en España, convocado por la Concejalía de Cultura del Ayuntamiento de Molina y dotado con 10.000 euros, lleva más de 2 décadas siendo un referente nacional en el género del cuento. En esta 23ª edición preside el jurado el escritor Juan Carlos Márquez, licenciado en Ciencias de la Información, profesor de talleres de relato desde hace 2 décadas en la Escuela de Escritores de Madrid y autor de 4 libros de relatos, 2 de los cuales, Norteamérica Profunda y Oficios, han sido finalistas del premio Setenil. Formarán parte también del jurado como vocales Inma Pellegrín, Basilio Pujante y Marta Zafrilla. Está previsto que el jurado emita su fallo entre finales de octubre y primeros de noviembre, y el premio se va a entregar en Molina de Segura, como suele ser habitual, en el mes de diciembre.
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10: Pues hablando de las fiestas, entre 500 y 600 efectivos de distintos cuerpos de seguridad formarán parte del dispositivo especial de seguridad de estas fiestas patronales del año 2026. La plantilla al completo de Policía Local y Policía Nacional, aparte de Protección Civil, bomberos del Consorcio de Extinción de Incendios, empleados de servicios municipales y Sercomosa, todos ellos son parte fundamental del dispositivo de seguridad que ha elaborado el Ayuntamiento de Molina de Segura para estas fiestas patronales de la ciudad. Así lo ha explicado el concejal del Área de Seguridad Ciudadana, Policía Local y Protección Civil, Antonio Martínez, en el programa especial que tenemos dedicado a las fiestas molinenses.
16: Vamos a tener a Policía Local, como bien has dicho, Policía Nacional, bomberos, Protección Civil, Sercomosa, servicios municipales, ambulancias que también están contempladas para que nos echen una mano a la hora de tener una respuesta rápida e inmediata para cubrir el remo, todo lo que se va a realizar allí, las barras, el B-side, entre todos los dispositivos, porque vamos a tener también incluso vigilancia privada, como ya el año pasado contratamos para que la fiestas sean lo más seguras posibles. Estamos hablando de aproximadamente un dispositivo en seguridad de entre 500 y 600 personas que van a participar. Entonces, tenemos que tener en cuenta que Policía Local va a estar en la plantilla absolutamente al completo, 130 o más de 130 policías. Vamos a contar también con la unidad de drones, que si no recuerdo mal es la primera vez que va a estar de manera activa desde el comienzo de las fiestas y demás, la unidad GEIR, la unidad canina. Vamos a contar con policía tanto local como uniformada, como también de paisano, con lo cual vamos a dar un plus de seguridad, ¿vale? Yo lo principal es que invito a pasárselo bien y a tener responsabilidad también.
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2: Y seguimos hablando de otras actuaciones municipales que giran en torno a este evento multitudinario, el Visay Festival de este año 2026. El alcalde José Ángel Alfonso ha informado que el equipo de gobierno ha puesto en marcha un servicio de transporte público gratuito, discrecional, en autobús al recinto Remo durante las fiestas patronales con motivo de la celebración de conciertos musicales y diversas actividades programadas. No solo el Visay, en concreto los autobuses van a funcionar los días 5, 11, 12, 17... 18, 19 y 20 de septiembre. La Junta de Gobierno ha adjudicado recientemente el contrato menor para la prestación de este servicio a la empresa Aurbus S.A. por un importe de 8.844 euros. El primer servicio será el autobús lanzadera de acceso al Visay Festival, que se celebra, como decíamos, este sábado, algo que adelantaba el concejal de Seguridad Ciudadana y Movilidad, Antonio Martínez, a Radio Compañía.
3: Al igual que el año pasado, ya pusimos unos autobuses para que pudiéramos, que las personas, los vecinos, puedan disfrutar precisamente de las fiestas. Pues si se quieren tomar un par de copas, pues dicen, pues en vez de coger el coche, pues me cojo el autobús.
4: Lanzadera, ¿no?
3: La lanzadera, ¿no? Entonces, pues mira, vamos a poner dos autobuses para el día 5, que es el Visay, del día fuerte, que van a salir recorriendo las urbanizaciones, es decir, van a hacer 7 paradas. En distintos horarios se va a realizar de la misma manera que se hizo el año anterior, a través de vacantes y demás. Tú te pides tu ticket y cuando llegas al autobús, pues lo das y ya está, precisamente para que no se colapse, ¿no? Claro.
2: Y en relación con el Visay, el alcalde de Molina de Segura, José Ángel Alfonso, en una entrevista este jueves en el programa especial que dedicamos a las fiestas patronales, ya nos avanzaba que tienen el cartel cerrado para el año 2027. Habrá dos días, viernes y sábado, por lo que se van a introducir unos cambios. No habrá un pre-Visay en la Plaza de España y lo que se va a hacer es el día del pregón, jueves, hacer el cobetazo. Esa es la idea inicial. Y de hecho, ya adelantaba uno de los grupos que va a estar presente en la próxima edición, que es el grupo Sinova.
5: No os lo vais a creer, pero es que ya tenemos cerrado el cartel del año que viene.
4: ¿En serio?
5: O sea, que es que creo que el trabajo de un equipo de gobierno es anticiparse y tener todo previsto. Recordar que cuando presentamos, y estabais conmigo en la presentación del Visay en Estrella de Levante, recordar que dije que el año que viene el Visay no habría pre-Visay, porque habría dos días de festival.
2: Sí.
5: Eso es una inversión importante, como podéis imaginar, para cerrar los grupos. Tienes que hacerlo con mucha antelación. Y os puedo asegurar que el cartel del festival del año que viene va a ser tremendo. Seguramente lo que tendremos que hacer, porque no veo otra opción, es el cobetazo pasarlo a jueves, el día anterior.
2: Ya.
5: Como si fuera hoy el día del pregón, haríamos el pregón y a continuación haríamos el cobetazo y un concierto en la Plaza de España, para luego el viernes sábado centrarnos en el Visay.
4: O sea que de momento esa podría ser una de las novedades de cara a 2027.
5: Sí, y sí, bueno, si queréis lo digo, Sinova es uno de los grupos que actuará en el festival del año que viene.
2: El alcalde de Molina de Segura, José Ángel Alfonso, ha informado que el Ayuntamiento de Molina, a través de la Concejalía de Vía Pública, está realizando labores de limpieza y desbroce de amplios espacios, adecuándolos como aparcamientos disuasorios ubicados cerca del recinto de eventos de Molina, Remo, en previsión de una gran afluencia de público y vehículos que van a asistir este próximo sábado al Bisei Festival. El regidor ha explicado que las gestiones y actuaciones impulsadas por el equipo de gobierno local van a facilitar que las necesidades de aparcamiento para una gran cantidad de vehículos que se prevé que van a acudir a dicho festival, pues se queden suficientemente cubiertas, por lo menos, si no todas, buena parte de las mismas.
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0: La agenda del fin de semana, evidentemente, marcada por las fiestas patronales de Molina Segura, fiestas también en las pedanías del Llano y de Torrealta. El inicio de la fiesta suele ir acompañado también por el tradicional pasacalles del tío de la Chirimaita o de la Chirimía. Junto a los cabezudos recorrerán céntricos puntos del municipio este sábado, 5 de septiembre, desde las 11 de la mañana. De nuevo se les podrá ver por la Plaza de España, Paso Rosales y Mercado Semanal, en una jornada animada en la que no faltará el ambiente festivo. Un año más hemos hablado con Víctor Rosique, al frente del tío de la Chirimaita, como se le conoce en Molina, o tío de la Chirimía o de la Pita, como se le conoce en otras zonas de la región de Murcia. Para esta edición, Rosique anuncia nuevos cabezudos de temática infantil, una tradición que busca mantenerse en el tiempo con el característico sonido de la dulzaina, la abuela del oboe, como nos comentaba Rosique.
1: Hay alguno más, y también un gigante, hemos hecho ahí al rey pasmado. Y bueno, pues aquí tan contentos y esperando con ansia que llegue el día de sacar los cabezudos y las pitas a la calle. Mira, lo que son cabezudos y tal, el grupo tenemos pues unos 25, 30 diferentes, atendiendo a distintos motivos, bien sea moros o cristianos, bien sea huertanos, mercadillos, en fin, hay un poco de todo, ¿no? Que pues eso, para que en cada fiesta atendiendo al orden que corresponda, tengamos siempre una respuesta.
0: Sin duda alguna, uno de los eventos que más público va a congregar este fin de semana en Molina será la romería de subida con la imagen de la Virgen de la Consolación desde la ermita de Nuestra Señora de la Consolación hasta la iglesia de Nuestra Señora de la Asunción. La van a acompañar el alcalde, el concejal de fiestas, otros ediles de la corporación municipal y, por supuesto, los representantes de la hermandad de la Consolación, de la Virgen de la Consolación. Su presidente es Pedro López, hablamos con él esta semana. Ellos están viviendo desde hace días esta romería de subida con la imagen de la patrona.
2: Porque ya estamos curioseando, ya estamos trabajando en ello. Anoche mismo ya estábamos introduciendo el trono en la ermita, colocando a nuestra patrona, la Virgen, en su trono, todo bien dispuesto para la misa tras el rosario del viernes. Y esto ya empieza a vivirse, ya es una realidad, ya todos los estantes, más que por ayudar, anoche ya iban con la ilusión de tener el primer contacto con su patrona. Y ahí estamos todos y esperando pues el gran momento, que es el sábado. Las fiestas patronales son maravillosas en ilusión, en fe, en amor, como viven todos los molinenses. Pero es que este sábado es muy especial. Es muy especial porque es cuando comienza todo. Es cuando bajamos a por ella a la ermita y decimos, vente con nosotros al pueblo, que tu pueblo te espera.
0: Decirles también que tendrá lugar a las 8:30 la Santa Misa Huertana de acogida oficial a la patrona en la iglesia de Nuestra Señora de la Asunción. Y entre los actos litúrgicos de este fin de semana también destacamos que el domingo a las 12 habrá una Santa Misa para la bendición del manto de la Virgen de los Dolores en la iglesia de Nuestra Señora de la Asunción. Canta el coro de jóvenes de la parroquia, una actividad en la que está involucrada la cofradía del Cristo de las Penas. Su presidenta es la pregonera de este año, Ascensión López, y nos hablaba también de este acto litúrgico del próximo domingo a las 12.
3: Hace casi 4 años, pues pensamos que ya era el momento de cambiar de manto, porque el que tiene o el que procesionaba tiene casi 40 años. Está muy bien conservado, pero se notaba. Y con motivo de nuestro 40 aniversario dijimos, bueno, pues vamos a meternos aquí a elaborar, a que nos hagan un manto. Y eso hicimos. Primero restauramos la Virgen, la restauró Isabel Sánchez Prieto, y está preciosa, la dejó impresionante, tal cual la ideó y la hizo Bernabé Gil, que además la presentamos el 1 de marzo, procesionó ya en Semana Santa. Nuestro manto procesionó, el manto nuevo procesionó en Semana Santa, pero inacabado.
4: Ajá, eso
3: entonces,
4: recuerda.
3: Sí, entonces pues ya está acabado. Lo han hecho bordados artesanales de Caravaca de la Cruz, que estarán presentes también el día de la presentación de la bendición del manto, que es el, como ha dicho Juan Luis, el día 6, el domingo. Y no podrán estar el día de la coronación porque se van a Alemania a dar cursos, entonces pues no están ese día. Es un manto maravilloso, estupendo, ya lleva una corona porque ya lógicamente ya tenemos esa concesión, aunque no esté coronada canónicamente aún, que será el día 26. Y nada, pues lo que he dicho antes, un sueño hecho realidad.
0: Entre los eventos del fin de semana también hay que destacar las propuestas musicales. Tenemos, por un lado, el B-Say Festival 2026, pero antes está el B-Say de etapas, con las acciones de los grupos Starring, Lamartú Mindy, todo esto en la Plaza de la Región Murciana, Vuelve a Abril, Igual en la Plaza Santa Bárbara, en la calle Jesuita Hernández, y Regular Crot también en la calle Jesuita Hernández Pérez. En representación de estos grupos hablamos con Álvaro Hernández de Starring, una de las formaciones que a las 12 actuará en la Plaza de la Región Murciana. Nos hablaba de su nuevo proyecto, de algunos cambios, y de hecho a él le va a tocar en este caso ser el vocalista de la formación.
4: Bueno, pues en este caso va a ser un concierto un poco diferente a los demás, principalmente porque el cantante Álvaro Parra no va a poder estar. Le ha surgido algo y no va a poder. Sí. Y bueno, voy a cantar yo, y también vamos a contar con la ayuda de José Arra, batería de Blue Cheese, que acaban de ganar el Camurce y están ahora tocando mucho a tope. Y nos va a ayudar el tocando la guitarra también con nosotros.
0: Y otro de los grupos, como mencionamos anteriormente, que también va a estar en el B-Say de etapas, es Well, otra formación murciana. Este cuarteto va a presentar temas de su nuevo EP. Ellos estarán a las 6 de la tarde en la calle Jesuita Hernández Pérez, y con sus integrantes estuvimos hablando esta semana.
5: Nosotros hemos ido sacando los temas a lo largo de todo el verano, dándole a cada uno su promoción. Y claro, con el lanzamiento del último tema, Berro Flaco, pues ya está en plataforma lo que es el trabajo entero. Los nombres siempre nos surgen en mitad de los ensayos, un poco de broma, un poco en serio, y cuando nos planteamos sacar estos cuatro temas que componen el EP, es verdad que no hay un estilo claramente definido. Tenemos Eclipse, que la acabáis de escuchar, que es más una balada lentica, luego tenemos otros hits más cañeros. Entonces decíamos eso, que teníamos un problema de efecto de forma, y con la tontería pues fue surgiendo este nombre, acompañado de lo que es el tema de la foto, de la portada, etcétera, y nos gustó mucho y nos quedamos al final con esto.
0: Y como decíamos, luego tenemos el cartel del B-Say Festival. Son distintos los grupos que actúan: a las 6 y 10 Chavivo, Alcalá Norte a las 7 y 10, Niña Polaca a las 8 y 25, Rigoberta Bandini a las 10 menos 5 de la noche, Love Oslevian a las 23:45, Sesi Cebras a las sería a las 2 menos cuarto, Crystal Fighter a las 3 y media, y luego estará Sedo Digi también entre las acciones previstas, con entradas agotadas según la organización. Todo esto comenzará, como decíamos, a partir de las 6 de la tarde. Hemos hablado con Álvaro Rivas, cantante de Alcalá Norte. Nos hablaba de su segundo disco, en todas cosas, del primer single, Hombre Planeta, que ya fue el avance en marzo de ese segundo disco que van a sacar en otoño, y de cómo se presenta este concierto en el B-Say Festival de Molina.
6: Pues el B-Say es un concierto, en general tocar en tierras murcianas siempre es especial. Desde que tocamos en la sala REM hace ya un par de años, y nos encontramos con la que había sido hasta el momento la mejor recepción de nuestro directo. Desde ese día, Murcia ocupa un hueco muy concreto en nuestro corazón. Es seguramente, después de Madrid, Barcelona... Es que después de Madrid y Barcelona es donde más gente tenemos, Murcia. O sea, es una locura lo de Murcia, y siempre que tocamos en Murcia es especial. Y yo llevo calentando a la gente pues por internet y eso de 12 meses, siempre que me preguntan, diciendo que el concierto que más me apetece de este verano es el de Murcia. Y es así, entonces estamos deseándolo. Además, nos encanta tocar pronto. Tocar a las 7 de la tarde es una maravilla, porque a las 8 de la tarde ya has terminado.
7: Claro.
6: Y después ahí tomar unas cervezas o fumar unos porros o lo que sea que hagas.
0: Además del B-Say de Tambas, del B-Say o del Pre-B-Say que se hace en la noche del viernes, tenemos tributos, ¿no?, para la gente que no pueda acudir al recinto de eventos, al Remo. Hay tributos. El tributo Eñe es el nuevo proyecto que lleva al frente a Germán Meoro, acompañado por músicos de primera línea, que este sábado propone un repaso a grandes canciones del porrot en español. Un proyecto novedoso, tal y como relata el propio Meoro, que explica que este concierto del sábado a las 10:30 de la noche en la Plaza de España suma su quinto o sexto concierto. Y es que el artista murciano acaba de publicar un disco propio titulado Inevitable, mientras lo compagina con este formato de interpretar éxitos indiscutiblemente reconocibles por parte del público.
8: En primer lugar, de músicos de élite, o sea, que están muy a la altura del evento. Y luego pues una selección de canciones de música en español, por eso la Eñi, ¿vale? Nos hemos ceñido a canciones que han, pues bueno, pues que han llegado a un punto muy alto en cuanto a promoción, pero no solamente eso, sino canciones que nos llegan a nosotros dentro, porque evitamos caer en temas hipercomerciales que simplemente han llegado ahí por el hecho de bueno, pues tener detrás una buena productora, ¿no?
7: Ya.
8: Entonces, bueno, pues buscamos melodías, buscamos retos musicales, buscamos, no sé, pero siempre con temas actuales, lógicamente.
0: Pero además, la noche del sábado 5 de septiembre es prometedora para los amantes de la música indie con el Radar Indie del Tributo. La formación murciana traerá hasta la Plaza España, tras el directo de Tributo Eñe, un homenaje a las canciones que han sonado irrepetiblemente en conciertos o festivales de los últimos años. José y Fran son músicos que, además de esta formación, tienen sus propios proyectos musicales personales, al igual que los compañeros que completan el cuarteto. Con esta formación, además de pasárselo bien, rinden culto a temas de bandas como Second, Arde Bogotá, Viva Suecia o Lori Meyer, entre otros. Los escuchamos.
9: El que más se escucha hoy en día, para mí, es como si fuera pop, porque al final es lo más comercial y al final, ¿quién no conoce a Viva Suecia, a Arde Bogotá? Así lo es, ¿no? Entonces, pues, el indie que se empezó a escuchar, pues hace 10, 15 años, con el que se escucha hoy día. Entonces, pues, podemos hacer una mezcla que le pueda gustar a tanto a jóvenes como a más adultos. También cantamos de gente murciana como Second. Y son murcianos, ¿verdad?
7: Sí.
9: Digo, a ver si me
10: veo. Y Arde Bogotá.
9: Y Arde Bogotá, Viva Suecia.
0: Entre otras actividades del fin de semana, también destacamos que tenemos nuevamente a Drilo entre las actuaciones estelares. El domingo, 7:30 de la tarde, actuación de Sube el Volumen y a Bailar, gira 2026 en Plaza de España. La entrada será libre con Andrés Meseguer, el alma mater de Drilo, el cocodrilo. Estuvimos hablando y nos avanzaba algunas claves de este nuevo proyecto que vuelven a poner en escena en las fiestas patronales de Molina de Segura.
11: Todos los años hay que reinventarse, y sobre todo en nuestra ciudad, donde nació Drilo. Aquí la gente nos conoce y siempre espera algo más. Mañana, por ejemplo, vamos a Brunete y, lógicamente, la primera es que nos ven, y bueno, pues cualquier cosa que le hagamos de las anteriores sé que van a funcionar, pero aquí en Molina la gente ya nos conoce y espera el domingo alguna novedad, alguna sorpresa, y en eso estamos trabajando.
0: También el domingo por la noche, Zarzuela, representación de la Zarzuela Los Gavilanes, a cargo de la Compañía Lírica de Zarzuela de Madrid. Será en el Auditorio Municipal Tomás Fernández, la entrada libre hasta completar aforo. Será, como decíamos, a las 9 de la noche. Y luego tenemos actividades deportivas varias. Por ejemplo, este sábado, Hash Training, en la Ciudad Deportiva El Romeral, organiza el club, que este centro deportivo, que está situado en el Polígono Industrial El Tapiado. Se espera la participación de 280 competidores desde las 9 de la mañana hasta las 3 de la tarde. Se van a repartir en equipos de 4. José Antonio Fernández, el gerente del centro deportivo, nos avanzaba las claves de esta prueba novedosa en el calendario deportivo de las fiestas de Molina de Segura.
12: Pues mira, vienen unos 280 atletas, divididos en 48 equipos. Uh-huh. Cada equipo va a hacer 3 pruebas, divididos en calles de 12 equipos, por categoría. La categoría escalada, la categoría intermedia y la categoría RX, que son los que más peso van a levantar. Van a hacer todas las mismas pruebas, pero cada uno con unos pesos de menos a mayor nivel.
0: ¿De cuánto peso estamos hablando?
12: Pues entre unos 30 kilos hasta unos 80 aproximadamente. Ah. Habrán pruebas de fuerza, cada uno levantará lo máximo que pueda, pero cada grupo, ya te digo, hará tres pruebas diferentes, en diferentes horarios. Uh-huh. Hará una prueba, descansará, entrará otro grupo y así, dividido en 12 calles, 12 equipos, y cada equipo se compone de 4 personas.
0: Y el domingo, a partir de las 6 de la mañana, en la piscina de verano de la Ciudad Deportiva El Romerán, se va a celebrar el torneo de waterpolo de las fiestas patronales organizado por Tader Waterpolo. Según el presidente del club, Luciano García, se espera una gran participación y está previsto que vengan equipos de Madrid, Albacete, Valencia y de la región de Murcia. Aunque están a principios de temporada, la participación será amplia, es lo que precisa Luciano. La piscina de 50 metros se va a dividir en 2 campos y en ellos se van a llevar a cabo durante toda la jornada dominical los partidos de las distintas categorías, desde los benjamines hasta los seniors.
13: Igual que en anteriores ocasiones,
7: Tenemos equipos de Madrid, Valencia, Albacete,

0: Entonces, bueno, ya haremos simultáneamente los dos campos, partidos desde las 10 de la mañana hasta las 2 de la tarde sin parar.
1: Todo esto también sumamos que el domingo, desde las 9 de la mañana hasta las 9 de la noche, hay un torneo mixto 2x2 del Boli Playa. En el marco del 30 aniversario del Club Molina Boli, organiza evidentemente este club, será en el arenero municipal del Romeral. Y además tenemos túnel de bateo en la Plaza de España, organizado por el Club Béisbol y Sóbol de Molina de Segura, este domingo a partir de las 10 de la mañana y hasta las 5 de la tarde, con su vicepresidente. Estuvimos hablando acerca de esta competición.
2: Tenemos el 6 de septiembre para darle inicio a las fiestas de Molina, ¿vale? Ahí pues puede participar cualquier persona, están totalmente invitados. Lo que interesa es que vayan, da igual, nosotros tenemos allí el material, tenemos todas la disposición y los monitores para que puedan ver y cómo se hace y practicarlo. Condiciones físicas, siempre y cuando puedan realizar el movimiento.
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1: Y vamos a ir cerrando esta agenda con las fiestas en pedanías. Torrealta y El Llano viven también su fin de semana grande de fiestas, con sus sendos desfiles de carrozas. En concreto, este sábado en Torrealta, desde el Colegio Nuestra Señora de la Remedios, habrá una salida para comida y cerveza a cargo de la Comisión de Fiestas, y a las 6:30 será el gran desfile de carrozas, lo explicaban las representantes de la Comisión de Fiestas.
4: Sábado 5. Pues al mediodía, sobre las 12:30, hemos organizado un aperitivo para juntar a toda la gente del pueblo antes del desfile de carrozas, que es a las 6:30 de la tarde. Y ya por la noche tenemos una actuación del grupo Está Tocando y la discoteca móvil a partir de la 1:30.
5: Sí, la carroza es algo que nos gusta mucho a todo el pueblo, y cada grupo de amigos se hace su carroza, su disfraz, y se apunta, o sea, nos lo dice a nosotros. Y nada, el sábado a las 6:30 nos vemos ahí, nos organizamos y recorremos todo el pueblo con cada uno con su carroza. Llevamos como 8, 7 y 8. Las reinas son las que llevan sobre todo los juguetes y todo eso. Lo demás es que no es una carroza. Normalmente allí en la Torre Alta cada uno alquila
0: un
5: coche.
0: Son más como comparsas. Aquí sí, la carroza, digamos, que por ejemplo se hace en Molina más, son más como de peña murciana o de peña huertana. Y aquí no, aquí son más como comparsa carnavalera más que otra cosa. O sea, cada uno se monta su película, su temática.
6: Qué bien.
0: Y sí quería, en cuanto a las carrozas, quería siempre agradecer la participación del pueblo, porque yo no sé de dónde sale tanta gente. O sea, el pueblo somos 4 monos, pues en las carrozas somos 6 monos, ¿sabes? Porque traen amigos, las peñas traen amigos de otros pueblos, traen y se junta todo el mundo y salen peñas grandísimas. Tengo mucha gente que, ya te digo, no sé de dónde sale. Para mí son uno de los momentos álgidos de las fiestas, son clave.
1: El domingo, en la iglesia Nuestra Señora de los Remedios, tendrá lugar la celebración de la misa solemne a las 8 de la tarde, y después, sobre las 9, procesión con la imagen de la patrona. Nuestra Señora de los Remedios es uno de los actos principales.
4: Para la 1:30 tenemos una paella gigante, para todo el que quiera venir, es gratuita. A las 8 se celebra la misa y a las 9 se hace la procesión en honor a la patrona. Ya después tenemos una actuación de Lolita Torres, y ya a las 12 se entregan los premios de todos los concursos y se tira la traca final.
0: Se ha saltado el castillo de fuegos artificiales.
4: Ah, bueno, sí.
0: Que este año va a ser guapo. Todos los años.
4: Cuando terminamos la procesión, se deja la Virgen a la puerta de la iglesia y se tira el castillo.
1: En cuanto a las actividades previstas en El Llano, este sábado también hay carrozas. Comenzará a las 8 con el recorrido habitual. Y por cierto, a las 11:30 en la Plaza Mayor, gran velada musical amenizada por una revista de variedades en la que estará el mago Lumaki. María Dolores Ruiz es la presidenta de la Comisión de Fiestas del Llano.
7: Por la mañana hay un concurso de tirachina. Luego, por la tarde, que lo hemos retrasado este año por la calor, 30 minutos, a ver si la gente llega un poquito más entero. El gran desfile de carroza, que bueno, que esto es, pues eso, donde la gente labora básicamente por sus trajes, sus peñas. Esto está con música, el desfile, para pasárselo bien.
6: ¿Cuántas carrozas suelen ir?
7: Carroza, pues depende del año, pero vamos, entre peña, carroza.
8: Unas 20.
7: 20 y tantas.
8: 26 o por ahí salieron años. Son
6: un montón, ¿eh?
8: 24, 26, sí.
7: Entre peña más o menos pequeña y carroza y carroza grandes, pues entre, hecho, unas 25, 20.
6: Bueno, y ya una vez que termine el desfile, entonces.
7: Bueno, luego ya una vez que termine el desfile, pues sin ya quitarse el traje prácticamente, pues uno acaba, los más jóvenes.

0: en las pistas deportivas tenemos un concierto para jóvenes con música de DJ, que este año pues tenemos una novedad, que las chicas son de aquí, las DJ son chicas y además son de Molina, de Segura.
1: Ah, mira.
0: O sea que...
1: DJ La Trampa, ahí dejamos su nombre.
0: Y luego, a la misma hora, pero en un sitio distinto, pues tenemos una velada un poco más tranquila, enfocada a la gente más adulta, que en este caso pues será una revista de variedades donde hay un cómputo de humoristas, cantantes de varios estilos, para que haya un poco para todos los gustos.
1: Muy bien.
2: Y por otro lado, el domingo a las 8, por el recorrido habitual, también será la procesión solemne con la imagen de la patrona del llano, la Purísima. Está prevista la asistencia del alcalde y otras autoridades municipales, también lo comentaba María Dolores Ruiz.
0: El domingo 6 de septiembre, pues bueno, tenemos a las 12 de la mañana, que está el día, la misa solemne, que en honor a la Purísima, donde dentro de esa misa hay una ofrenda floral. Y nada, luego ya por la noche pues se saca a la Purísima en procesión, ya solemne, ya no es la música de charanga, sino la de la banda municipal, que es un desfile más lento, más respetuoso. Y bueno, pues nada, y luego una vez antes de acabar la procesión, se pone a la Virgen en una posición y se le tira al castillo de fuegos artificiales, que ella mira ese castillo porque en honor a ella.
1: Claro.
0: Ya una vez que suena el trueno gordo, se recoge a la Virgen en su iglesia y nada, pues aquí damos, entre comillas, por finalizada nuestra fiesta.
2: Y por cierto, decíamos que el mago Lumaki estará en la revista de variedades este sábado por la noche en la Plaza Mayor del Llano, en el marco de las fiestas. Pues repite, porque el lunes también va a estar en las fiestas de Molina de Segura, en la Plaza de la Constitución, a las 9 de la noche. Con el mago Lumaki hemos hablado y nos avanzaba algunas claves de ese espectáculo del próximo lunes, y con sus declaraciones vamos terminando.
3: El espectáculo del lunes aquí en Molina es un espectáculo ambientado a público familiar, como bien habéis dicho, no solamente a un público infantil, porque al final yo estoy especializado más en la gente adulta, pero al final nos adaptamos el espectáculo a todo tipo de público, porque entendemos que es una hora razonable en la que pueden haber niños también en la plaza, por supuestísimo, pero al final es un espectáculo adaptado más a la gente, a mi público, que es la gente mayor, como yo digo, esta gente que viaja todos los fines de semana a Benidorm, que es mi público favorito, hablando claro. Pero vamos, que es un espectáculo que yo creo que a la gente le va a encantar, porque al final la magia es lo de menos. Yo lo tengo clarísimo y siempre lo he dicho, que yo no pretendo que la gente esté viendo una hora de magia continua. Prefiero que se estén riendo, porque al final es lo único que se van a llevar.
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0: Aún no me lo creo, aún no me lo creo. Que son las 10 de la mañana, que estamos en 5 de septiembre y que estamos aquí de vuelta en Viva la Radio, en Radio Compañía. Buenos días.
1: Buenos días, estamos de vuelta.
0: ¿Qué tal, compañeros? Oye, qué cosa, ¿no? ¿Qué 3 meses más largos esto de no estar haciendo radio? Yo no sé vosotros.
2: Bueno, sí. tres meses no, han sido 2, ¿eh?
1: Perdona, ¿Han sido dos?
2: Se han pasado
1: rápido.
2: Que parece
1: rápido.
2: Que han sido 3.
0: Por dejarme como, de menos, ¿eh? Por dejarme como de mentiroso menos. Por 2 meses y medio. 2 meses y medio. Vamos a dejarlo ahí. Oye, ¿qué tal? ¿Cómo ha ido el verano?
1: Pues es una maravilla. Encantados, morenitos que venimos. Estoy viendo a Antonio más moreno. Tú igual.
0: Yo me pongo colorado.
1: Pero genial. Y con muchas ganas de volver otra vez a estar aquí con vosotros.
0: Bueno, pues iniciamos efectivamente una nueva temporada de Viva la Radio. Después de estas vacaciones de veraniegas, nos despedíamos en junio. Además, nos despedíamos con el programa 200, ¿recordáis?
2: Sí.
0: O sea que sí. Es el 201.
1: Sí.
0: Queda bien para empezar nueva temporada. Y nueva temporada que tenemos muchísima ilusión puesta en ella, porque tenemos novedades, alguna sección nueva. Uh-huh. Y sobre todo muchas ganas de estar con todos vosotros.
1: Muchísimas, ¿sí? Muchísimas. Así que vamos a ello.
0: Pues ya sabéis que esto es un magazine, que es el magazine de fin de semana de aquí, de Radio Compañía, Viva la Radio, que estamos de 10 de la mañana a 1 de la tarde, y que vamos a tener muchas secciones variadas, con mucha música, que si te parece podemos comenzar explicando un poquito qué es lo que vamos a hacer hoy.
1: Claro.
0: Bueno, pues vamos a comenzar, por ejemplo, con la, como siempre, con nuestra agenda cultural, las efemérides, ¿no? Después, a las 10 y 20, tenemos una sección nueva, que se llama El Kiosco. Cuéntanos un poquito de qué va.
1: Pues en El Kiosco hablaremos de los titulares que acompañan todos los periódicos de España.
0: Después, Antonio, tenemos El Kiosco Letras, Placer, bueno, sí, Letras, Placer y Arte, que nos hace nuestra compañera Susi Rosa Egea.
2: Sí.
1: Que nos viene como siempre con recomendaciones literarias estupendas y maravillosas.
0: A las más o menos 11 de la mañana vamos a tener nuestra entrevista de la semana, que hoy es una entrevista muy especial.
1: Pues y tanto que es especial, nos viene a visitar Pedro León, nada más y nada menos que el actual presidente del Real Murcia, antiguo jugador y también jugador del Real Madrid.
0: Sí, sí, estuvo en la etapa anterior de Mourinho, que es actual entrenador
1: de Madrid.
0: Efectivamente,
1: o sea que vamos a tener aquí una estrella del fútbol.
0: Pedro León a las 11 en directo aquí en nuestros estudios. Después de ello estará nuestro compañero Antonio, ahora sí, Antonio, con las manos en la masa.
2: Es que me has pillado antes, que estaba revisando.
0: Sí, he ido a mala uva.
2: Sí, ya lo sé, eso es por lo de los 3 meses.
0: A ver, ¿de qué vas a hablar hoy en con las
2: hoy,
0: manos
2: mira,
0: en la masa?
2: Hoy es uno de esos días que cualquier cocinero se queda mirando el calendario y piensa, dice, ¿quién ha organizado esto? Porque se celebran 3 días mundiales.
1: ¿Ala?
2: Del bacon, de la samosa y de la pizza de queso. Entonces, hablaremos de todo ello, bueno, condensado, si me dejáis, como siempre, dejáis y no me robáis tiempo, pero bueno,
1: ya
2: hablaremos de todo ello.
1: Ya empezamos.
0: Ya viene apretando. Hay cosas que no cambian. Bueno, tras con las manos en la masa, a las 12 estará con nosotros nuestra compañera Ángela, psicóloga Ángela Teruel, en Relaciones de Pareja.
1: Sí, que nos viene a hablar, como siempre, de cosas muy interesantes e importantes para nuestro día a día. Nos viene a hablar del autocuidado, cosa que deberíamos tener muy, muy en cuenta.
0: A las 12:15 será un espacio nuevo que se llama Viva la Radio en Ruta, que hoy nos va a llevar hasta un sitio muy bonito de aquí de la región.
1: Un sitio que nos encanta, que seguro que todos hemos visitado.
2: Chulísimo.
1: Mazarrón, Puerto de Mazarrón, pues una maravilla que tenemos en la costa, una de ellas.
0: Descubriendo cosas nuevas, además, de Puerto de Mazarrón. Y cerraremos con Dichos y Hechos contigo, Mónica.
1: Pues dichos y hechos, hoy vengo a hablar de todo un poquito, porque vamos a hablar de inventos que inicialmente eran para una cosa, pero acabaron siendo para otra, de forma accidental, y también de algunos dichos y hechos que del siglo XXI, no tan antiguos como antes, o sea, más de ahora.
0: Pues fíjate la cantidad de cosas que tenemos preparadas, por supuesto, con mucha música. Oye, y no lo he dicho, que bueno, el equipo del programa, ya sabéis, pues siempre, pues Mónica Rodríguez, Antonio Rodríguez, en presentación, junto a un servidor, Juan Pío Benza, y que tenemos por ahí a Gloria Lorente, que es nuestra coordinadora productora, que es la que nos va dando las pautas, ¿no? Y algunas veces nos da hasta con la regla, ¿no? Cuando nos ponemos...
1: Sí, nos tira de las patillas. Sí. A ti
2: pero
1: te tira de las patillas.
2: Pero hace una labor muy importante, aunque no se escuche, ¿eh?
1: De hecho, sin ella no podría ser. No es posible esto.
0: Bueno, oye, todo esto, ya sabéis, lo escucháis aquí en el 98.8 de la FM, es Radio Compañía, pero también tenéis nuestra página web, www.radiomolina.com y las redes sociales del programa.
1: Sí, en las redes sociales podéis encontrarnos en Facebook, que no recuerdo la dirección, con el nombre de Viva la Radio. No, ¿cómo? es broma. También en Instagram con @vivalaradio/. Compañía y en X. Viva la radio.
0: Hoy estáis verdecitos, ¿eh?
1: No, es que no me has dejado tampoco la nota.
0: Esto del verano.
1: No la tengo.
2: Hombre, estamos calentando motores.
0: Pero vosotros no sabéis que cuando uno va a hacer el programa, tiene ya que venir estudiado el programa, todo el examen.
1: En mi cabeza todavía tengo los margaritas y los chiringuitos.
0: Que la playa,
1: no he bajado de ahí, ¿eh?
0: Que la playa ya se ha acabado, que las vacaciones ya han terminado.
2: Mira lo que te digo. Sabes que en mi sección hago tres preguntas y este viaje lo voy a hacer complicadas. Bueno. A ver si habéis hecho los deberes este verano.
0: Bueno, pues yo he estudiado mucho, no sé tú.
1: Yo me lo sé todo de antes.
0: En fin, amigos, que os invitamos a que nos acompañéis en esta nueva temporada de Viva la Radio. Es la sexta histórica ya de Viva la Radio, comenzó, fíjate tú ya. Sí. Y esperamos que disfrutéis con nosotros como lo hacemos nosotros con vosotros, porque la verdad es que estábamos deseando volver a coger estos micrófonos y estar aquí pues toda la mañana de sábado acompañando a todos los oyentes. Por cierto, que estamos en fiestas, aquí en Molina de Segura, que eso es otra, que después nos vamos de...
1: Menudo fin de semana.
0: De tapitas.
1: Sí, claro que sí.
0: Lo contaremos ahora en la agenda cultural.
2: Sí, sí.
0: Vamos a empezar ya, si os parece, con música. Además, un tema que este verano ha sonado muchísimo porque ella es Sonia Gómez, se llama Irrelevante, y enseguida estamos con el contenido de nuestro programa.

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0: Pues rápidamente nos vamos ya con nuestro santoral y efemérides, porque hoy es un día importante. Hoy es además la festividad de Santa Teresa de Calcuta, monja de las misioneras de caridad en Calcuta. Por tanto, santo de Teresas. Aunque creo que Teresas también es el 15 de octubre, ¿no? Me parece.
1: Sí, sí. También en octubre hay otra de Santa Teresa.
0: Que es en este caso de Jesús.
1: De Jesús.
0: Bueno, pues Teresa es un nombre femenino, evidentemente, de origen griego, que quiere decir la que siega o cosecha. ¿Sabéis cuántas mujeres hay en España que se llaman Teresa?
1: Pues tiene que haber
2: muchas,
1: un montón.
2: Muchas, seguro.
0: Pues según la última estadística, 99.940.
1: Mi caché, la mar. Fíjate. Por 60, faltan 60 para las 100.000.
0: Te ha faltado esto como el precio justo. La edad media, pues unos 63 años, más o menos. Uh-huh. Yo mi curiosidad era saber si habían hombres que tuviesen el nombre, tendría que ser Tereso, ¿no?
2: Sí.
1: ¿Ves que eso existe?
0: Pues existe. Existe porque hay 28 hombres en España que se llaman Teresos, con una edad media de 72 añitos, ¿eh? Pues esto es lo que aprendemos aquí en Viva la Radio.
2: Pues 28, sí. Nada más y nada menos.
0: Fíjate. Bueno, venga, cumpleaños. Antonio, ¿qué felicitamos hoy?
1: Vamos a ver, yo ya sabes que yo lo hago de una forma distinta. Yo digo las edades y voy a hacer de la más jovencita al más legendario, a la más legendaria. Vamos a ver, con 36 años tenemos a Angie Fernández, ¿vale? Actriz y cantante española. Uh-huh. Con 61 a César Rincón, torero colombiano. Con 75 a Michael Keaton, actor televisivo y cinematográfico estadounidense. Y con 81 a Ol Stewart, ¿vale? Que reside aquí en España.
0: Ah, ¿está en España?
1: Está en España. Yo lo veo siempre, lo he visto hace ya años, en la Mil Palmeras. Creo que tiene una casa allí.
0: Anda, pues está aquí al lado.
1: Está aquí cerquita, sí. Uh-huh. Con 86 años, Raquel Welch.
0: Oye, mujer, ¿no?
1: Esa mujer no envejece, ¿eh? No hay forma
2: de que envejezca. El
1: mujer.
2: Cuerpo le llamaban.
1: Sí. Y bueno, y hoy, bueno, hay que hacer mención, y en el sketch que teníamos también, que presentaba también Mónica del programa, salía hoy, vamos a hacer un homenaje a Freddie Mercury.
0: He puesto, ¿vale?, ese jingle, además es
1: el jingle, sí.
0: Uno de los jingles nuevos que hemos hecho esta temporada.
1: Sí.
0: Pero lo he puesto adrede, con esa Bohemian Rhapsody.
1: Me lo he imaginado, porque Freddie Mercury, si viviera, tendría 80 años, uh-huh, y nos dejó, el pobrecito, nos dejó con 45.
0: Fíjate, sí. Que para mí sigue siendo el cantante más grande, sí, de la historia.
1: El más grande, menuda voz, mm, y no le puedo imitar.
2: Para mí también, junto, mm, a Michael Jackson también.
0: Sí. Bueno, te lo compro. Pues nada, esos son los cumpleaños de hoy. Vamos con las efemérides, Mónica.
2: Vamos.
0: Por ejemplo, cosas que pasaban tal día como hoy. En el año 1877, el astrónomo italiano Giovanni Schiaparelli comienza a diseñar el primer mapa del planeta Marte.
2: En 1909, en España, Joan Oliver Serra realiza el primer vuelo motorizado en Paterna, Valencia.
0: En 1936, la estadounidense Beverly Marchand sobrevuela en solitario el Atlántico en dirección este-oeste, siendo la primera mujer en lograrlo.
2: 1960, el Real Madrid gana la Copa Intercontinental al vencer a Peñarol 5-1.
0: En 1977, los Estados Unidos lanzan la sonda espacial Voyager 1.
2: 1987, en Estados Unidos, el neurocirujano Ben Carson realiza la primera separación de craneópagos unidos por la parte posterior de la cabeza.
0: Menuda operación, sí, sí, señor. Pues es nuestro tiempo dedicado en este caso a los efemérides, pero ahora sí, ahora nos vamos a ir con la agenda cultural.
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0: Y menuda agenda cultural tenemos este fin de semana en Molina de Segura con las fiestas patronales, no solo de Molina, sino también de otras pedanías.
1: No paramos. ¿Eh? Nos vamos al Llano de Molina. La pedanía molinense está celebrando sus fiestas patronales, que son del 28 de agosto al 7 de septiembre, que les queda nadita, en honor a la Purísima, con una programación que combina actos religiosos, actividades deportivas, propuestas infantiles, música, convivencia vecinal y tradiciones populares. Podemos también añadir que a las 10, hoy, en las pistas deportivas, concurso de tirachinas. Esto se sigue realizando, fíjate.
0: ¿Tirachinas?
1: Tirachinas, sí. La inscripción vale 5 euros para adultos y gratuita para niños. A las 6:30, misa solemne en la iglesia. A las 8, gran desfile de carrozas con el recorrido habitual de todos los años. Y a las 11:30, en las pistas deportivas, experiencia joven con el DJ La Trampa. Uh-huh. Y también, simultáneamente, a las 11:30, en la Plaza Mayor, gran velada musical amenizada por una revista de variedades. Esto le va a encantar a la gente.
0: Pues yo me voy a ir a hablar de las fiestas de aquí, de Molina de Segura, que tienen cantidad de actos ya hasta este día de hoy. Concretamente, de 9 de la mañana a 3 de la tarde, en la Ciudad Deportiva del Romeral, tenemos Hash Training, organizado por Badbuster Arena. A las 11 hay un pasacalles del tío de la Chirimía, acompañado de cabezudos por la Plaza de España, Paseo Rosales y Mercado Semanal. De 12 a 2, tapas sonoras en bares de Molina de Segura. A la 1, en la Ermita de la Consolación, salve y tirada de cohetes. Luego, durante todo el día, tenemos el B-Side, que es una de las cosas más espectaculares de la fiesta.
1: ¿Todo vendido hace tiempo?
0: B-Side tapas, cuidado, tapas. Luego hablamos de otro B-Side. B-Side tapas, ruta gastronómica, que es para saborear toda la ciudad, con todo el tardeo que, en fin, ya sabéis que se organiza alrededor del mismo. Tenemos a las 6 de la tarde, pues eso, ahora sí, la apertura de puertas en el Remo del B-Side Festival, donde estarán Lofos Lesbian, Rigoberta Bandini, Crystal Fighter, Sexy Zebras, Niña Polaca, Alcalá Norte y Savivo. A las 6:30 de la tarde, la romería de subida con la Virgen de la Consolación desde su ermita hasta la Iglesia de la Asunción. A las 7, la feria, que bueno, se abre la feria para todas las personas que quieran disfrutar de los cachivaches, como yo le llamo. A las 8:30, la Santa Misa Huertana. Y a las 10:30, en la Plaza de España, un tributo Radarindi y tributo Eñe.
2: Pues yo me voy a ir con algo más, para los que no quieren tanta fiesta, algo más cultural de visitas a los museos. Yo voy a decir que en la sala de exposiciones del Centro Los Postigos de Molina de Segura acoge la exposición Tiempo, que es una colección de obras de las pinturas realizadas por el reconocido pintor molinense Francisco Rodríguez Alacid, y reflexiona sobre la vida, el paso de los años, el aprendizaje y la esencia de los recuerdos. Y recordad, está abierta esta exposición hasta el día 8 de noviembre.
1: Y del 3 al 21 de septiembre, con el motivo de las fiestas patronales, Molina de Segura vive una nueva edición de su ruta gastronómica más esperada. Se celebra, como sabéis, durante todas las fiestas. Esta edición participan 30 establecimientos que ofrecerán 41 elaboraciones distribuidas en 24 tapas, 10 cócteles y 7 postres, que a esto, Juan Pío, siempre nos apuntamos.
0: Sí, esto nos gusta.
1: Los precios es que son muy asequibles, no te puedes resistir. Tapa más quinto, 3,50, el cóctel vale 4 euros y el postre 3,50. Inevitable tener que ir.
0: En cuanto salgamos de aquí. Otras fiestas, en este caso la Torre Alta, también está celebrando sus fiestas. Hoy a las 12:30 es la salida desde el Colegio Nuestra Señora de los Remedios para compartir comida y cerveza a cargo de la Comisión de Fiestas, acompañados por todo el pueblo. A las 6:30, un gran desfile de carrozas por las calles del pueblo. A las 11:30 esta noche, en la Plaza de la Iglesia, la actuación del grupo Está Tocando. Y a la 1:30 de la madrugada habrá discoteca móvil con DJ Vigueras.
2: Bueno, ya hemos terminado con el sábado, que bastante tenemos hoy. Vamos con el domingo día 6, en las fiestas del Llano de Molina. Tendremos, continuando con sus fiestas patronales, a las 12 la misa solemne en honor a la patrona La Purísima, ¿vale? Con la tradicional ofrenda floral. Y a las 8 tenemos la procesión con la imagen de La Purísima por el recorrido habitual. Quien quiera una vela para poder ir en la procesión, pues está disponible en la parroquia mediante un donativo voluntario. Y a continuación de la recogida de lo que es la procesión, tendremos el espectáculo de fuegos artificiales como broche final.
1: Fíjate, y ahora nos vamos al Arenero, eso mañana domingo 6 de septiembre, al Arenero de la Ciudad Deportiva del Romeral, donde habrá un torneo mixto de vóley playa organizado por el club de aquí, de Molina de Segura. A las 9, por supuesto, una santa misa. A las 10 nos vamos a la piscina de verano de la Ciudad Deportiva del Romeral, torneo de waterpolo, encantadísimo de verlo, organizado por el Tader Waterpolo, que también está aquí del pueblo de Molina de Segura. De 10 a 5 en la Plaza de España, túnel de bateo organizado por Béisbol y Softball Molina. A las 12, Santa Misa y bendición del manto de la Virgen de los Dolores. Nos vamos ya, descansamos un poquito, nos podemos ir a la ruta de la tapa, como hemos dicho antes. Y a las 7, Feria de Molina, parking disuasorio disponible, como siempre, en la Cruz Roja. 7:30, en la Plaza de España, espectáculo familiar con la pandilla de Drilo, que eso también está aquí del pueblo. Sube el volumen y a bailar. 8:30, Santa Misa Rociera. Y a las 9, en el Auditorio Municipal Tomás Fernández Gil, Zarzuela, Los Gavinales, interpretada por la Compañía Lírica de Zarzuela de Madrid. Entrada gratuita.
0: Y vamos a terminar nuestra agenda cultural, en este caso yéndonos de nuevo a Torre Alta, donde mañana domingo a la 1:30 de la tarde tenemos una gran paella gigante gratuita también. A las 8, celebración de la Santa Misa, a las 9, la procesión en honor a la patrona, la Virgen de los Remedios, y al finalizar habrá un castillo de fuegos artificiales. Después a las 11 de la noche habrá una actuación de Lolita Torres y a las 12 la entrega de premios de todos los concursos realizados durante las fiestas. Vamos, que el fin de semana aquí en Molina...
1: Tienes para elegir, tanto culturalmente como festivo, de todo. Para los niños, los mayores, para todo.
2: Yo me voy al B-Side.
0: Tú al B-Side.
2: Pero al B-Side Tapas.
0: Al Tapas.
2: Al B-Side Tapas,
1: eso no lo podemos perder. Porque pues, de lo otro está todo vendido, ¿eh?
0: Sí,
1: otro,
0: hace si no tienes entrada, difícilmente vas a poder
2: me
0: ir.
2: Quedo con la gana.
0: Bueno, vamos a dejarlo ahí con ya nuestra agenda cultural. Seguimos adelante. Estamos enseguida con nuestro kiosco.

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0: Pues nueva sección informativa, porque estamos en la primera hora del programa y también está bien saber un poquito cómo está el mundo, ¿no? Y cómo corren las noticias en las diferentes portadas de periódicos de nuestro país, por lo menos las más importantes o de mayor tirada, para decirlo de alguna forma. Uh-huh. Bueno, pues mira, vamos a empezar, si te parece, con un recorrido rápido y nos vamos a ir a la portada del diario El País, donde podemos encontrar titulares como este: choque entre el gobierno y los jueces por la investigación sobre Ceuta. Tardón pidió máxima reserva a la policía 10 días después del encargo. También aparece en El País en portada que Hacienda da luz verde a la nueva financiación pese al rechazo generalizado. Por otro lado, Volkswagen solo garantiza la continuidad de SEAT hasta 2030. Y por último, también podemos destacar esta portada, hay muchas más noticias, pero podemos hablar de que Begoña Gómez alega que no influyó en la universidad y pide ser absuelta.
1: Esta mañana, la portada del ABC abre con este titular: defensa alerta de que es un error muy grave publicar los informes de Ceuta. Preocupación en la Moncloa porque la invasión dinamita su estrategia para el nuevo curso. La crisis se lo come todo.
0: En el diario El Mundo también tenemos titulares como, por ejemplo, además vienen con fotografía central: Sánchez impone la financiación de ERC y racanea todo a Ceuta. El gobierno aprueba el nuevo modelo solo con Cataluña y con Canarias. También se hace eco de la noticia que hemos dado anteriormente: Volkswagen condiciona la supervivencia de SEAT a ventas y cambios en la regulación. Por último, centros de menores, no queremos libertad. Decenas de jóvenes que cruzaron la frontera cohabitan en campamentos improvisados en Ceuta y se niegan a ir a centros de acogida.
1: Nos vamos ahora a la portada de La Vanguardia. Hacienda aprueba la nueva financiación que prevé 21.000 millones más. Solo Cataluña y Canarias apoyan el proyecto, pero el gobierno se dispone a negociar con Junts para validarlo en el Congreso. También encontramos: el fiscal allana la apertura de una causa judicial por el asalto a Ceuta. Hoy estoy yo, el Molinchi. Bien, nos vamos a la mejora del sistema educativo. Pasa por revisar la escuela inclusiva. También Milei revive la causa de las Malvinas. Y el Reino Unido no se inmuta. Nos vamos también al deporte. El fútbol une. El Mundial 2030, no tanto. De la Fuente y el presidente de la Real Federación Española de Fútbol acuden a la comunidad autónoma.
0: En el diario La Razón, Murtra, Telefónica, insta a invertir en defensa sin complejos para proteger la democracia. Alienta a los empresarios catalanes a ser agentes de la formación en un acto de la patronal Foment del Treball. También habla que Sánchez lanza al rey en solitario al viaje a Ceuta y a Melilla. La Moncloa calcula al milímetro la agenda para minimizar el conflicto con Marruecos, aunque evita adelantar acontecimientos y no anticipa detalle alguno de la visita. La ultraderechista AID acaricia por primera vez el poder regional en Alemania. Y por último, el gobierno quiere subir los impuestos al gas y el petróleo en plena crisis de precios. Pues hasta aquí las portadas de los diarios, en este caso de mayor tirada aquí de nuestro país. Vamos con un poquito de música. ¿Qué te pasa? Que te veo ahí sufriendo, que te cae la gota gorda.
1: No, porque se nos ha ido todo en el ordenador.
0: Amigo.
1: Es por eso.
0: Ya decía yo.
2: Nos hemos modernizado aquí con los ordenadores portátiles y estamos... Hoy es que es día de comienzo de clase.
1: Claro, es que comienzo de temporada. Esto también que parece que llevo un chicle en la boca.
2: Novatadas, es que esto es normal.
0: Sí, es que bueno, esto no es la tele, la radio y los oyentes no nos ven. Pero claro, si os vieran, de verdad... Hoy están como colegiales, lo acabas de decir. Estáis cada uno con vuestro portátil. Ahí, sí. Sí, señor, como debe ser, ¿no?
1: Claro, y de momento me ve haciendo aspavientos. Que no. Que se ha ido todo.
0: Bueno, va. Es el primer programa. Vamos a dejarlo pasar. Os pongo un suficiente, un 5.
1: Vale.
0: Voy a ser generoso.
1: Prometemos hacerlo mejor la próxima.
2: Sí. La próxima mejor.
0: Bueno, pues dejamos aquí este espacio de kiosco y nos vamos a ir con un poco de música. Enseguida estará ya con nuestra compañera Susi Rosa Egea, que ya sabéis que nos trae hoy letras, placer y arte. Y este es Andy, de Andy Lucas, pero Andy solo, se llama Y Ahora.

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0: Pues tras el verano, todo un placer tener con nosotros de nuevo aquí a nuestra compañera Susi Rosa Gea en este su espacio llamado Letras, Placer y Arte. Susi, buenos días.
1: ¡Hola, mi gente!
0: ¡Uy! ¡Vine a lo Bisbal!
1: ¿Se puede saludar así todavía? Todavía hace calorcito,
2: claro,
1: ¿no?
2: Sí. Y lo que nos queda todavía de calor,
3: ¿no? Y tanto.
0: Lo de mi gente es que has estado por Almería o algo, porque es muy bisbalero.
1: Bueno, sí, porque lo veo un saludo así muy fresquito, muy veraniego. Y bueno, pues está chulo volver con energía, ¿no?
2: Mm. Sí.
1: Tenemos la suerte, por eso, ¿no?, de vivir en Murcia, qué hermosa eres, con más de 300 días de sol al año.

0: calorcico en verano y el resto del año pues nuestra eterna primavera, ¿no? Bienvenidas, almas oyentes, a esta nueva temporada de Letras, Placer y Arte. Gracias a Juan Pío Abenza, director del programa, al maravilloso equipo de Viva la Radio, por contar conmigo en este nuevo curso. Letras, Placer y Arte pretende seguir siendo un espacio multicultural para divertir, entretener, sugerir y aflorar emoción, pasión. ¿Qué sería de los sábados por la mañana sin el Viva la Radio, por favor? Menos mal que existimos, tal y como dice la entradilla, el magazine, que los sábados, hace que los sábados tengan sentido, ¿no? Bueno, pues yo encantada, y como hasta el 21 de septiembre es verano, en este primer programa de la temporada, os recomiendo una lectura muy, muy fresquita. Hoy, sábado 5 de septiembre de 2026, os presento Bajo el cielo de Isis, de la escritora Maite Ziges. Lola ha tenido desde siempre sueños inquietantes, en los que cada noche se traslada a un tiempo lejano en el país de los faraones. Animada por sus amigas, decide emprender un viaje en el que cada paso que da la acerca a un pasado que parece entrelazarse con el presente, revelando secretos que desafían las leyes del tiempo y del destino. En esta aventura, además, conocerá a Asim, un egiptólogo que despierta en ella ecos de un vínculo más profundo, algo que ha estado esperándola durante siglos. Entre templos sagrados y arenas infinitas, Lola descubre que no todas las respuestas que busca yacen en las ruinas, sino también en su interior. Los amores eternos, por más enterrados que parezcan, siempre encuentran una forma de resurgir. Pinta bien, ¿verdad?
1: Vaya.
0: Mónica, Antonio, Juan.
2: Tienen todos los ingredientes. Sí. Misterio, romance.
1: Me lo tenía que haber tenido este verano yo en la playa.
0: Yo me lo he leído este verano y me ha encantado, de verdad, por eso lo traigo. Personalmente me ha encantado, la he leído a ratitos, estaba deseando escaparme para retomar las historias que se cuentan en Bajo el cielo de Isis. La he saboreado porque normalmente cuando un libro te engancha lo devoras y hay que contenerse un poquito y saborearlo. He disfrutado mucho del estilo de Maite Ziges, ricas descripciones, lenguaje directo, cercano, un estilo que combina, como decía Mónica, romance, misterio y espiritualidad, hasta el punto de envolverte y hacerte partícipe de la historia. Maite lo consigue. Además está narrada en presente, un estilo impactante, quizás sea por esa originalidad que engancha tanto la obra, ¿no? Mirad, para que veáis a qué me refiero, os voy a leer, así a modo de ejemplo, solamente el primer párrafo de la página 1. Thai Seti, tierra de la gente del arco, año 2910 antes de Cristo. Nebet observa cómo el cielo se tiñe de tonos púrpura. El suave murmullo del agua, semejante a un susurro, acompaña su despedida de cada rincón que conoce. Sus pies se hunden en las frías aguas del río, mojando el bajo de sus ropajes, pero no le importa. Solo desea dejarse llevar por la corriente, escapar de su destino. Se siente igual que una frágil brizna de hierba que brota en esta tierra negra. Ante ella, una garza real se posa con gesto elegante. En otro momento lo habría interpretado como un buen augurio, pero ahora un velo negro nubla su alma. City of stars. ¿Apetece bajo el cielo de Isis? Mira, o no apetece. Mira cómo tengo la piel de gallina.
2: Te voy a decir una cosa. Si estuviese en audiolibro y me lo contases tú,
3: yo lo
2: compraba.
1: Oye, tenemos... ¿cómo se dice eso? Cuando pensamos lo mismo, porque estaba yo pensando en el tema del audiolibro también. Yo.
2: Sí. Yo escucho mucho libros por el trabajo y como me encanta leer. Y los escucho. O sea, yo tu voz la compraba sí o sí.
0: Pero os dais cuenta que yo misma, que soy la que sé lo que voy a decir, me emociono, se me eriza el vello. Muy, muy curioso, sí. Bueno, pues esto es lo que nos cuenta de viva voz Maite Ciges, su autora.
4: Pues Bajo el cielo de Isis es una historia de amor, sobre todo... pero también es una historia de amistad, de segundas oportunidades, de reencarnación, de magia, de templos, de arena del desierto. Es un viaje al Egipto actual y al Egipto faraónico, mezclándose en dos líneas temporales con una historia de amor que trasciende en el tiempo. Y bueno, pues en esta historia lo que he intentado es que la gente... pueda viajar al Egipto que se visita hoy en día junto con mis personajes, pero al mismo tiempo que descubrieran un poquito la magia de lo antiguo y de todo eso que a mí me apasiona. Y pues espero que os guste.
0: Sueños del pasado, un viaje a Egipto, el antiguo y el actual. El encuentro con su destino de Yavuz o de Yavis. Como, perdonad mi francés. Sí. Conexiones reales pero inexplicables, misterio, reencarnación. Una novela fantástica, Bajo el cielo de Isis. Realmente la recomiendo. Me ha encantado, por eso la traigo. Ella, Maite Ciges, es una mujer motivadora. Así que si te gusta leer y te atreves a escribir, tal como hizo Maite, una apasionada de Egipto, ponte a ello porque a ella le ha quedado francamente bien.
4: Hola, soy Maite Ciges y soy autora de romance histórico ambientado en el antiguo Egipto. Yo siempre digo que antes de escritora soy lectora. Desde muy jovencita he tenido la pasión por los libros y por las letras y... en un momento que la vida me hizo parar, me puse a escribir sin tener la idea de publicar, pero conforme la historia iba avanzando, iba enseñándoselo a mi hija, sobre todo mi hija pequeña, que es la que me dio las alas, siempre lo digo, que ella me dio las alas para volar. Pues animada por ella empecé a escribir esta historia y bueno, desde ese momento ya no he podido parar.
0: Bueno, y para terminar esta reseña literaria, referir que Maite acaba de publicar su segunda novela este agosto del 2026. Estoy deseando ir a por ella. Se llama La elegida de Ra. Y bueno, voy a aprovechar porque en la novela de Maite hay un glosario y aquí nos explica quién es Ra. Ra, dios del sol y creador del mundo, navegaba por el cielo durante el día y al anochecer descendía al inframundo para renacer al alba. Qué curioso, ¿verdad? La cultura egipcia. Bueno, pues tenemos disponible ya esta segunda novela de la autora, porque si nos gusta Bajo el cielo de Isis, pues podemos continuar con otra segunda obra. Bajo el cielo de Isis y La elegida de Ra están disponibles en Amazon y tenemos más info sobre la autora y sus libros en Instagram. @MaiteCiges con C de casa y G de gato por las SZ de la radio que a veces no se entienden muy bien. MaiteCiges con C de casa y G de gato _escritora. Ahí podemos contactar con ella, bueno, ver algunos vídeos. Ella hace muchos reels, está muy chulo, va explicando cositas y podemos contactar con ella porque es muy, muy, muy cercana. Si tengo tiempo, ¿qué me dice el director del programa?
1: Un minutito.
0: voy a leer, como es una doble línea temporal, el primer párrafo de la página 1 hablaba de Nebet, que es la protagonista antigua, el año 2000, 910 a.C. Y ahora voy a leer un parrafito de la otra línea temporal, que está en Valencia, en la actualidad, ¿no? ¡Qué diferencia! Recuerdo perfectamente el día en que, siendo aún pequeña, vi por primera vez unas imágenes de Egipto en la televisión. De inmediato supe que todo lo que vivía en mis sueños cada noche desde que tenía uso de razón sucedía ahí, en el país de los faraones. Desde aquel preciso instante se convirtió en una obsesión para mí y cuando crecí, la obsesión creció conmigo. Haber trabajado en una librería los últimos años solo hizo que ésta se incrementara más. Toda información me parece poco: libros, documentales, conferencias en YouTube, podcast. Todo con el único propósito de encontrar la razón de esos malditos sueños que no dejan de atormentarme cada vez que cierro los ojos.
2: Maravillosa.
3: Sí.
1: Increíble. Y además, con esa voz, pues fíjate tú, otra vez el vello de punta.
2: Te acaricia el oído de una forma que es que es inevitable.
3: Yo quiero que grabes un audiolibro.
0: Vale. Y yo quiero que me hagas una tortilla de patata.
3: También, también.
0: Oye, mira, con cebolla, por Dios.
3: Sí, sí.
1: Intercambio, esto es increíble. Bueno, eso sí, pues todo un placer. Mira lo de placer, esto de tu sección precisamente, ¿no? Que esta es una nueva temporada con nosotros aquí en Vivo la Radio.
0: Estoy encantadísima, estaba deseando volver.
1: Además, creo que ya la próxima vez que te vamos a tener aquí, si no me sale mal aquí, es el 3 de octubre.
0: Sí, o sea que... el mes que viene, voy a ver qué me preparo.
1: Pues seguro que será algo interesantísimo, sí. como el de hoy.
0: Muchísimas gracias.
1: Muchas gracias, Susi. Te esperamos dentro de un mes.
0: Un besico.
2: Hasta un abrazo.
3: Luego. Hasta luego.
1: Pues era Susi Rosa Egea, Letras, Placer y Arte, hoy con este libro de Maite Ziges, Bajo el cielo de Isis.

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0: Pues llega el momento de la entrevista de la semana, pero antes hay que decir que esta entrevista de la semana va a estar siempre acompañada de patrocinio, en este caso de Tower Innove, que ya estuvo con nosotros hace un tiempo con todos sus productos. 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
0: 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Y ahora sí, ¿no? Nos vamos con la entrevista.
1: Ahora sí. Vamos con Pedro.
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0: Después de unas semanas de descanso, Viva la Radio vuelve con una nueva temporada y lo hacemos por todo lo alto hoy en nuestra entrevista de la semana, porque tenemos como protagonista a un murciano muy especial. Hablamos de Pedro León. Nacido en Mula, comenzó allí su historia con el fútbol y llegó a jugar en algunos de los grandes equipos de nuestro país, incluido el todo Real Madrid, con el que conquistó además una Copa del Rey. Pero su historia más especial es sin duda la que mantiene con el Real Murcia. Fue canterano, jugador, capitán y hasta hace apenas unos meses uno de los referentes del equipo sobre el césped. Y hoy, tras colgar las botas, ha dado un paso todavía más importante y es que se ha convertido nada más y nada menos que en el presidente del club de su tierra. Un camino del césped al palco que muy pocos futbolistas han recorrido. Y con Pedro León queremos hablar hoy no solo de fútbol, también de sus recuerdos, de sus comienzos en Mula, de las personas que marcaron su carrera, de lo que significa, por supuesto, el Real Murcia para él y, sobre todo, de ese nuevo reto que acaba de comenzar. Pedro León es el protagonista, por tanto, de nuestra entrevista de la semana y el encargado de abrir de forma de lujo esta nueva temporada de Viva la Radio. Pedro León, muy buenos días.
1: Hola, buenos días.
2: Buenos días, Pedro. Pedro, naciste en Mula un 24 de noviembre del 86. O sea, eres joven, ¿eh? ¿Qué recuerdas de aquel niño que empezó a soñar con ser futbolista?
1: Bueno, a ver, en mi familia soñábamos con ser ciclistas. Mi padre... Bueno, era guardia civil, tuvo un accidente en el País Vasco en los años 80 y tuvo un problemilla en la rodilla que le jubilaron, pues porque le recomendaron que estuviese en casa, que hiciese reposo porque seguramente no iba a poder andar con normalidad. Vino a Mula, a mi pueblo, nosotros éramos de aquí pero él estaba destinado allí, y un amigo médico le aconsejó hacer bicicleta. Y mi padre, pues bueno, como él no sabe hacer nada solo, empezó a hacerla con mis hermanos. Y en mi casa siempre han inculcado el deporte, pero con la bicicleta. Sí que es verdad que yo empecé a jugar al fútbol en la calle, entonces se jugaba con dos piedras o en un portal de una casa que era la portería.
2: Claro.
1: Y me gustaba y empecé a ver que se me daba bien y me quedé con la pelota. Y mis primeros recuerdos pues fueron esos, en la calle, con mis primos, con mis amigos, con los vecinos. Y una que otra pelea con los vecinos por las puertas, pero bien.
2: Lo típico, sí, sí.
0: Pero la bicicleta también tuvo éxito en la familia, porque tienes a tu hermano Luis León.
1: Sí, sí, de hecho todos hemos competido en bicicleta a nivel regional, de hecho... creo que todos hemos sido campeones regionales cuando se empezaba. Y bueno, verdad que es un deporte que a mi familia es el primordial, la bicicleta, después va el fútbol. Pero orgulloso de eso.
0: Por supuesto. Pasaste por la Escuela Deportiva de Mula, el Muleño y Nueva Vanguardia. ¿Quiénes fueron las personas que más te ayudaron entonces en esos primeros momentos?
1: Bueno, es verdad que yo empecé allí... ayudarme, creo que al final era más pasión que ayuda, ¿no? A mí me encantaba, mi padre es verdad que era un poco más reacio a que hiciera fútbol porque a él le gustaba mucho más la bicicleta, pero a mí me gustaba y sobre todo, pues bueno, había un entrenador allí en el pueblo que me ayudó mucho, que siempre me decía que me dedicara al fútbol y no a la bicicleta, en plan pasión, ¿no? En plan, evidentemente no sabía si iba a ir o no iba a ir. Pero sí que es verdad que me ayudó a tomar la decisión y hasta hoy.
2: Pedro, con 17 años debutas en Preferente. ¿Tú ahí ya pensabas que podrías llegar a ser un futbolista profesional?
1: ¿Sabes qué pasa, Mónica? Que con 17 años debuto en Preferente, pero con 18 en Segunda. Y es un paso muy grande. Es verdad que se da todo muy deprisa. Yo apenas tenía 16-17 años cuando es verdad que empiezo a destacar, selección murciana... Yo antes no había ido a la selección y en 12-20 meses había debutado en segunda división y ahí es cuando te das cuenta de, oye, estás cerca. El fútbol es muy cambiante, de un día para otro puedes pensar que vas a vivir o te vas a dedicar a esto, porque a mí no me gusta decir que voy a vivir de esto, sino que te vas a dedicar a jugar al fútbol, que es lo que todos soñamos. puede cambiar de un día para otro, pero sí que es verdad que ahí me di cuenta de que igual sí podía dedicarme a jugar al fútbol.
0: Fue precisamente en 2004 cuando llegas al Real Murcia. ¿Qué significa para un chico de Mula en ese momento vestir por primera vez la camiseta grana?
1: Bueno, para mí lo era todo. Yo me dedicaba a ver al Real Murcia allí en la vieja condomina, bueno, con la condomina, que es sí. la auténtica, en los asientos estos de cemento, que no había ni asientos, en la grada lateral. Y yo veía al Real Murcia y claro, lo había visto en primera, en segunda, y el hecho de fichar por ese club para mí era lo máximo.
2: Claro. Debutaste en Lleida con el Real Murcia en enero del 2005 y pocos meses después marcas tu primer gol con el Murcia frente al Ciudad de Murcia. ¿Qué recuerdas de aquellos primeros momentos, de aquellos primeros pasos tan trepidantes?
0: Y era un derbi además.
1: Sí, bueno, como te digo, yo estaba en un sueño. Estaba en un equipo en el que soñaba y de pequeño porque lo veía en la grada. Debuté en Lleida, de verdad que el resultado no fue muy bueno, pero luego tuve la suerte de que me dieron una oportunidad en la condomina, pero éramos visitantes contra la Ciudad de Murcia. Ganamos el derbi, que entonces había mucha rivalidad en la misma categoría, consigo marcar. Yo estaba viviendo un sueño, vivía un sueño y la verdad que lo único que quería es que no despertarme de él y seguir en él.
0: En 2007 es cuando vives con el Murcia el ascenso a Primera División, además con 7 goles marcados durante esa temporada. ¿Cuál es el recuerdo que guardas de esa temporada, de ese año tan importante?
1: Yo lo que más recuerdo es la celebración, sobre todo. Es verdad, como te digo, yo seguía viviendo un sueño. Para mí, Inri asciende esa Primera División, siendo importante. Y es verdad que aunque los últimos partidos con el entrenador pues no contaba mucho, aunque había hecho una primera parte del campeonato muy buena, para mí el recuerdo de la glorieta allí en la fuente con los murcianos fue claro, al final tenía 19 años y estaba viviendo algo que bueno, que si lo llego a apuntar en un guión seguramente no sale igual.
2: Claro que no. A ver, después llegaron el Levante, Valladolid, Getafe, Real Madrid, dos conocemos. Has vivido vestuarios, ciudades diferentes. ¿Qué te ha enseñado al final el fútbol, de la vida, del deporte, en profundidad?
1: A mí el fútbol me ha enseñado, me hizo hombre muy, muy, muy joven. Yo me fui de casa, bueno, después de esa temporada decidí que lo mejor para mí, tanto con mi asesor y mi agente y tal, era salir. Salí con apenas 19 años. La gente, pues bueno, es verdad que puede pensar que estaba en Primera División, que podía ganar X dinero, pero yo al final era un niño de 19 años que me iba solo fuera de mi casa. Y para mí fue madurar en un año una barbaridad. Lo que sí recuerdo, pues eso, es hacerme hombre muy, muy joven, estar en ciudades muy, muy, muy bonitas y muy importantes que yo ahora, con el paso del tiempo, recuerdo muy buenos recuerdos, tanto Valencia, Valladolid, claro. Madrid, Bilbao. Para mí el fútbol lo ha sido todo en mi vida y estoy muy agradecido de haber tenido la suerte de poder dedicarme a ello.
0: Pedro, hemos nombrado evidentemente el Real Madrid. Es un club, pues digamos, de los más importantes del mundo. ¿Qué significó para ti que el Real Madrid se fijara en ti?
1: Perdona que te corrija. De los más importantes, no, el más importante.
0: Yo soy madridista.
1: El más importante. A ver, yo es verdad que bueno, que cuando yo hago el primer año en Levante, las cosas no van bien, porque bueno, por diferentes motivos con el club de que el dueño no aparece y tal, y luego en Valladolid y Getafe sí que es verdad que estoy bien, en Getafe muy bien y aparecen equipos como el Chelsea, como el Tottenham, como el Manchester City y en ningún momento escucho Real Madrid. Es verdad que yo con mis agentes, ya te digo, mis asesores, pues estamos negociando sobre todo con el Chelsea, que estaba ya para cerrar. Y cuando recuerdo un día de mayo ya en casa, me llama mi agente y me dice, oye, que ha llamado entonces Valdano por mediación de Florentino, que quiere que esté en el Real Madrid. Pues fue llamar y decirle, escucha, yo echa para atrás todo lo que tengas, que yo quiero jugar en el Real Madrid. Al final es el mejor club. Hablo por títulos, el mejor club de la historia del fútbol. Y que te llame, pues, para mí era algo impensable.
2: Allí en Madrid viviste momentos magníficos, imagino que también momentos malos, como todo en la vida. ¿Qué te llevas de aquella etapa?
1: Bueno, me llevo... Hay dos fases, ¿no?, en ese año. En la primera, que va hasta noviembre o así, en el que, oye, pues me considero importante en el equipo. Siempre casi juego casi todos los partidos. Me siento, pues bueno, capacitado para ello. La pretemporada fue muy buena. Luego el inicio de temporada también. Incluso marqué en Champions contra el Milán. Después, pues bueno, por la historia que todos conocemos, todo se tuerce. Hay, pues bueno, un rifirrafe con el actual entrenador del Real Madrid. Y es verdad que la segunda etapa no fue... La segunda parte del año no fue tan buena. Pero sí que es verdad que todo lo que recuerdo del Real Madrid como club, para mí, de hecho, sigo guardando relación con el actual presidente, con Florentino Pérez. Para mí el Real Madrid siempre se ha portado muy bien conmigo, se sigue portando, tengo muy buena relación con ellos y tengo bueno, recuerdos muy buenos.
2: Estupendo.
1: Bueno.
2: Claro.
0: Además ganaste una Copa del Rey también, que sería algo muy importante, evidentemente, en tu carrera.
1: Sí, es verdad que bueno, que el campeonato, la primera parte sí lo juego, que fue antes de todo eso. La segunda parte del campeonato de la Copa del Rey no, pues fue cuando ya entro en esa situación, pero yo la disfruto igual. Me siento parte de ello. De hecho, marqué un gol en una de las eliminatorias y para mí, pues bueno, es el único trofeo que tengo, así que orgulloso.
2: Ahora voy a pedirte que te mojes, a ver si lo conseguimos. Pero de todos los futbolistas con los que has compartido vestuario, para ti, ¿cuál es el que más talento ha tenido?
1: El mejor jugador, con diferencia, que haya tenido a mi lado, Cristiano Ronaldo. Por todo, ya no solo por talento, sino por la ética de trabajo que tiene, por el esfuerzo, por cómo se cuida. De hecho, tiene 41 años y ahí está jugando un mundial, ¿no? Eso es algo que yo creo que la rivalidad Messi-Cristiano no lo vamos a ver nunca más, yo creo. Podemos ver jugadores parecidos con el paso del tiempo, pero que hayan coincidido en el mismo año dos jugadores que estén 10 años al más alto nivel,
2: Estoy de acuerdo.
0: Creo que estamos de acuerdo todos en esta mesa. Después, tras jugar en el Eibar y en el Fuenlabrada, rechazaste ofertas de equipos de segunda división precisamente para volver al Real Murcia. Eso fue más o menos en el 2022, unos 15 años después. ¿Eso fue una decisión más de futbolista o de corazón?
1: De corazón, sin ninguna duda. A ver, yo el año que firmo en el Real Murcia, como tú bien has dicho, yo tenía ofertas de seguir porque el año anterior en Fuenlabrada había hecho 10 goles, había jugado todos los partidos, había estado a un nivel muy alto, venía de jugar 14 temporadas en primera división seguidas. Tenía ofertas y ofertas muy buenas. Pero es verdad que bueno, que después de salir como salí, con el ascenso a primera división, no poder haber jugado cuando fui parte importante de ese ascenso en primera división, me dejó una espina clavada. Aparte es el Real Murcia. Ese verano suben a primera ref, que fue cuando el ascenso en Alicante, y se me presenta la oportunidad en un club que bueno, que es mi vida, y no me lo pienso, y rechazo esas opciones por venir aquí.
2: 15 años después, te vienes para acá y te vuelves a colocar la camiseta grana. ¿Cómo te sienta a ti eso?
1: Pues mira, si te digo que después de toda la carrera que tuve, el primer partido contra el Calahorra, estaba nervioso.
2: ¿Sí?
1: Sí. Al final es sentimiento, era algo que bueno, que no me imaginaba que podía volver a ocurrir, pues porque el Murcia, todos hemos visto que ha sido muy maltratado, o fue muy maltratado en los últimos, desde los últimos 14 años, bueno, hace 2-3 ya está más estabilizado, pero es verdad que ha sido muy maltratado por todos los gestores que hemos tenido, y yo no me imaginaba poder estar aquí otra vez entrando en un club serio. Porque, pues bueno, todos sabemos lo que ha pasado aquí. Y cuando se me presenta la oportunidad, pues no me lo pienso por eso, porque quería intentarlo. Es verdad que bueno, no se ha conseguido, pero quería intentarlo y lo di todo por conseguirlo y no pudo ser.
0: Y en esa carrera con el Murcia has disputado nada más y nada menos que unos 150 partidos, que ya son partidos. ¿Qué significa para ti haber dejado esa huella como jugador en el Murcia?
1: Hombre, yo ahora es muy reciente, ¿no? Pero sí que me gustaría que bueno, que con el paso de los años, más allá de mi carrera fuera del Murcia, me recuerden, pues bueno, en la primera, como porque fui importante en esos 3 años para que el Murcia pudiera luchar en primera división, lo dejaba en primera división. Y en esta última etapa, por lo menos que me recuerden que lo intenté. Sí que es verdad que no podemos acordarnos de más porque no se pudo conseguir el objetivo. Es verdad que hace 2 años estuvimos muy cerca, pero no lo conseguimos. Pero bueno, yo lo hice de corazón, creo que la gente reconoce que lo di todo, y no pudo ser. Y es verdad que, bueno, me voy con esa espina y ahora desde mi posición pues intentarlo desde aquí.
2: Claro que sí, hay que seguir intentándolo. A ver, en mayo de este año fue tu último partido frente al Delsen, que además ganáis 3-0, maravilloso. Y además recibes una gran ovación en el Enrique Roca. ¿Qué se siente en ese momento?
1: A ver, yo era consciente del cariño que me tienen aquí en Murcia y sobre todo los murcianistas, ¿no? Sí que es verdad que ahí te das cuenta que bueno, cuando consigues juntar más de 10.000 personas en tu despedida para que reconocerte un poco tu carrera, tu gesto con el Real Murcia, yo la verdad que estoy muy agradecido a Murcia, a los murcianos y a los murcianistas de todo el cariño que me han dado desde siempre. Yo siempre digo lo mismo y lo he dicho aquí a nivel nacional, en todas las entrevistas que me han hecho, que yo me he sentido mucho más querido en Murcia por ser jugador del Real Murcia que del Real Madrid. Y aunque a muchos le jodan, por decirlo así, el Madrid es el mejor club de la historia. Entonces yo me he sentido mucho más querido siendo jugador del Real Murcia.
0: Y prácticamente sin tiempo entre tu último partido como jugador, apenas pasan días, pasas a ser el presidente del club Real Murcia. No sé si te imaginabas alguna vez que ibas a llegar a ocupar este cargo y qué ha significado para ti.
1: No, no me lo imaginaba porque en estos últimos años he ido, pues bueno, viendo un poco el final de mi carrera y no me imaginaba ser presidente el día después de retirarme o dos días después de retirarme. Sí que es verdad que es un ofrecimiento que me hace la propiedad, Felipe Moreno, y yo, pues bueno, no me lo pienso. Mi objetivo es ayudar a Real Murcia, lo hice viniendo aquí y ahora lo hago. Y no gano nada a cambio respecto a ni económico, ni social, ni nada por el estilo. Simplemente con el, bueno, intentar todo lo que me han podido inculcar a mí en el tema del fútbol, del deporte, pues intentar ayudar desde mi posición en Real Murcia a que consiga el objetivo.
2: A ver, unos días después de convertirte en presidente, te vuelves a vestir de corte, te vas al Bernabéu a jugar con grandes leyendas. ¿Qué se siente?
1: Mira, por eso cuando hemos hablado antes del club, el Real Madrid como tal, que con el que tengo un gran cariño y se han portado también conmigo, después de retirarme, esa semana recibo una llamada del club, de José Antonio Camacho, que es el entrenador del Real Madrid Leyendas, y me dice que quiere que esté allí, que íbamos a jugar contra el Inter de Milán, en un partido en el Bernabéu donde las entradas estaban agotadas, y quería que estuviese. Ahí te das cuenta del gesto del Real Madrid como club hacia mí y denotas que, bueno, que hay cariño, como yo el cariño que le puedo tener a ellos. Para mí fue muy especial porque hacía cinco años que no jugaba en el Santiago Bernabéu y volver a recordar ese sentimiento con el campo lleno y jugando contra el Inter de Milán, la verdad que fue un gesto muy bonito y que siempre agradeceré.
0: Eso fue el corazón Classic Match, ¿no?
1: Este
0: partido. Has sido canterano, jugador, capitán, ahora presidente. ¿Eres consciente de que son muy pocos los casos en la historia de jugadores del Murcia que hayan terminado siendo presidentes de su club?
1: Sí. A ver, tenemos un historiador en el Real Murcia que es el que lleva el tema de la historia. Y es verdad que creo que hay algunos, pero son muy pocos. Yo agradecido al murcianismo porque aparte de que la propiedad haya pensado en mí, fue muy bien recibido en la afición y la verdad que yo agradecido.
2: Pedro, ahora estás al otro lado. Te toca tomar decisiones, creo, difíciles. ¿Qué se siente estar en ese otro lado? ¿Qué es lo que más te está costando ser el presidente?
1: Bueno, es verdad que decisiones como tal hay que tomar, pero creo que es por el bien del Real Murcia, mi parcela, que como sabéis la propiedad se ocupa de todo el tema judicial, de todo el tema económico, yo de ahí no prefiero no estar porque al final ellos son los dueños y prefiero que ellos sean los que manejan eso, pero sí que es verdad que en todo el tema deportivo, todo el tema que conlleva al primer equipo, al fútbol, sí que bueno, que soy el responsable y la verdad que son decisiones que a veces no gustan, pero que tienes que tomar por el bien del club. Lo que está claro, que yo creo que la gente también sabe, que esas decisiones no tienen ningún interés personal, sino que es un interés colectivo. Y creo que bueno, que son decisiones que se han tomado, que están ahora siendo bien recibidas por toda la gente del club, que se está dando cuenta de que se están cambiando ciertas cosas. Pero yo te digo una cosa, Mónica, es verdad que se ha cambiado todo, todo está se está trabajando mucho más profesional, pero el fútbol son resultados. Y nosotros necesitamos que la pelota entre. Uh-huh. Creo que la pretemporada está siendo buena, ha sido buena a nivel futbolístico, uh-huh. pero bueno, empezamos esta semana y el objetivo es ganar y que la pelota entre, que es lo que realmente va a marcar el uh-huh. futuro del club.
0: Te hemos oído decir muchas veces que tú no quieres ser un presidente de despacho. ¿Qué presidente quiere ser exactamente?
1: Cuando dije eso, lo dije a conciencia. tengo un despacho allí en las oficinas del club y creo que no entro. Hoy sí he entrado, ha sido para verlo y salir. Yo soy más del día a día. A mí me gusta ir a ver entrenar al equipo, hablar con el entrenador, hablar con el director deportivo, ver sus sensaciones, ver al equipo jugar, verlo entrenar, estar con todos los miembros del staff que rodean al primer equipo, con el cuerpo médico. Eso es lo que me gusta y ver, y sentir, y ver qué se necesita cambiar, qué no, en qué están mal encima, en qué no. Eso es lo que realmente va a deparar el que el club esté trabajando bien profesionalmente o no. Y eso es lo que yo realmente me gusta hacer y lo que me siento capacitado.
2: Uh-huh. Desde el corazón, Pedro. Bueno, está siendo desde el corazón, desde el inicio de la entrevista. Ahora que eres presidente del Real Murcia y conoces el club desde dentro porque has sido futbolista antes, ¿hasta dónde llegan realmente tus ambiciones? ¿Qué proyecto tienes en mente? ¿Quieres ver al Real Murcia en segunda división? Cuéntame.
1: Sí, yo quiero ver a Murcia en el mundo profesional. Yo tengo una niña de 14 años, por ejemplo. No ha visto jugar al Murcia ni en primera ni en segunda. Uh-huh. Hay niños que tienen ahora 12, 13 años y no han visto jugar al Murcia ni en primera ni en segunda. Y los que tenemos más años y hemos estado fuera, como hemos hablado antes, el Real Murcia es muy grande y no sabemos lo que tenemos. Ahora parece que se está viendo, se está conociendo más a nivel nacional, pero es que el Murcia ya lo era. Es verdad que, como te digo, hemos sido muy maltratados, uh-huh. pero a nivel nacional el Murcia es grande, es el ahora tercer club más grande de segunda división. Yo quiero que el Murcia esté en el mundo profesional. Es verdad que no va a ser fácil, esta categoría cada vez es más complicada, porque cada vez bajan equipos de arriba más históricos, como puede ser Zaragoza, como puede ser el Huesca, que aunque históricamente no sea un club como el Real Murcia, pero en los últimos 10 años ha estado en primera y en segunda división. Mm-hmm. Hay equipos como el Hércules, hay equipos como el Nasti de Tarragona, con presupuestos muy altos. Y luego hay filiales como el Castilla, con un presupuesto ilimitado, como el Atlético de Madrid, con un presupuesto ilimitado, o como el Villarreal. Es una categoría muy igualada y difícil, sí. Y no va a ser fácil. Pero si me dices un objetivo o un sueño, lo tengo claro, que es que estar en el mundo profesional.
0: Uh-huh. Está claro, te lo iba a preguntar, pero lo acabas de decir perfectamente. La primera red de este año es una primera red de muchísima enjundia, o sea, muchísima calidad y equipos importantes. Entiendo que el objetivo del Murcia no es otro que el ascenso este año.
1: Por supuesto, pero como he dicho alguna vez en este último tiempo, el objetivo no cambia. El objetivo del Real Murcia, cada vez que salga a Primera Federación, va a ser ascender. Pero lo que no podemos hacer es estar cayendo en el mismo, o tropezando en la misma piedra todos los años. No podemos decir que vamos a ser primeros y que vamos a ascender fácil. No, va a ser muy difícil, va a ser una liga muy competida. No sé si quedaremos primeros o cuartos. Uh-huh. Luego tendremos el playoff. El objetivo es ascender, sin ninguna duda. Pero el objetivo primordial primero es ser un equipo competitivo, ser un equipo regular, ser un equipo que sabe lo que juega, trabajado. Y a partir de ahí, pues bueno, competir todos los partidos y estar lo más arriba posible.
2: Bueno, pues terminamos donde empezamos, en Mula. Después de todo lo que has vivido, ¿qué le dirías hoy a aquel niño pequeñito que empezó dándole a las piedras, molestando a los vecinos?
1: Pues oye, que yo, y no es una frivolidad ni es cinismo, yo lo digo de corazón. Si tuviera que hablar con él, le diría que no le pidiera más a la vida porque me lo ha dado todo. Es verdad que la vida me quitó algo muy grande, que fue a mi hermano, pero me ha dado todo. Y yo le pedí simplemente jugar un partido en primera división y me dio 350. Así que yo agradecido a la vida, a todo lo que me ha dado y le diría pues eso, que ha cumplido su sueño con creces.
2: Qué bonito.
0: Y a la afición, porque si Murcia tiene algo grande es su afición. Pienso que es de las aficiones más importantes de España, o por lo menos que más cerca están de su club, con lo que estamos llevando estos últimos años, que tiene mucho mérito, ¿no? ¿Qué le dirías ahora que eres nuevo presidente a la afición que te están escuchando?
1: Lo tengo claro porque soy uno de ellos. El patrimonio más grande que tiene el Real Murcia, sin ninguna duda, es su afición. Después del año pasado, que fue un desastre deportivamente hablando, hay 17.000 abonados antes del primer partido. Eso quiere decir que tiene un patrimonio muy grande, que es su afición. Pero también, pues bueno, decirles que este año va a ser una liga muy competida. Habrá momentos buenos, malos y irregulares. Que sigan como siempre, que sigan apoyando, que tengan ilusión. La liga termina en la jornada 38, no en la 30 ni en la 20. En el mundo del fútbol, de cuatro partidos a otros cuatro partidos, hay un mundo. Y todo puede pasar. Así que, bueno, dentro de esas fases que tendremos de buenos, malos, regulares, estar siempre con nosotros. Nosotros se lo vamos a agradecer siempre. Y a final de año, pues bueno, si no se consigue el objetivo, tienen todo el derecho de poder quejarse, manifestarse y pedir explicaciones. Porque bueno, esto es fútbol y es verdad que cuando empezamos todos tenemos un objetivo. Creo que las cosas se están haciendo bien y ojalá tengan el resultado en la temporada.
0: Pues para nosotros es...
2: Nosotros, placer, ¿no? Bueno, yo creo que tienes cuentas con toda la confianza de la afición, como sí. Tú dices, que yo creo que es el fuerte, ciertamente, del Real Murcia, la afición. Es tremendo. Llenan la grada y hay una fiesta en la grada, hay un ánimo que os dan desde allí que eso no se puede igualar a nada. Ya está. Pues nada, pues ha sido un honor tenerte con nosotros. Sabemos que tienes poquito tiempo y que ahora tienes una vida muy complicada con la presidencia del Real Murcia, pero te deseamos todos los éxitos que creo que vas a conseguir.
1: Muchas gracias y para mí ha sido un placer estar aquí con vosotros.
0: Muchísimas gracias, Pedro. Hasta luego.
2: Chao.
0: Pues esta es nuestra entrevista de la semana, hoy con Pedro León, presidente del Real Murcia Club de Fútbol.
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0: Pues ahí estaba, la entrevista de Pedro León y nuestros productos de Tower Innove. Oye, ¿sabes una cosa? Este verano sabéis que estuvimos en Roquetas de Mar y tuvimos la suerte de cruzarnos allí en una actuación de uno de nuestros amigos que además van a venir por aquí dentro, ¿sí?, de unas semanas. El día 26 lo tenemos en la entrevista de la semana.
2: ¡Ay, qué bien!
0: Yanji Hernández. Nunca lo he visto cantar en directo. Lo había escuchado, ¿no? Sí. En YouTube.
2: Bueno, nos cantó un poquito aquí en el estudio.
0: Bueno, pues Gloria, que te cuente. Maravilloso. O sea, espectacular en el escenario. Además, haciendo de telonero de Omar.
2: Omar Montes.
0: Omar Montes, exactamente. Yo no sé, habrían más de 10.000 personas allí. Y el tío salió ahí con una tranquilidad increíble. Bueno, lo digo porque vamos a escuchar ahora precisamente uno de los temas que creo que es el último trabajo, que se llama Rompe la Tarima.

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0: ¿Cuánto tiempo sin escuchar esta sintonía y este espacio que es con las manos en la masa de nuestro compañero Antonio Rodríguez? Antonio, buenas.
1: Hola, muy buenos días de nuevo.
0: Te has ido a tomar un café la entrevista, ¿eh?
1: Ay, sí, que lo necesitaba.
2: Ha escapado.
1: Esto de venir de vacaciones, yo necesitaba el café.
0: Te he visto. Te he visto que estabas amarillo, digo, corre que no...
1: Pero bueno, vamos a ver mi espacio porque luego...

0: Enseguida viene el tiempo de los recortes y bueno, vamos a ver de lo que de qué iba a hablar yo hoy.
1: Pues sí, de tres días mundiales, ¿no?
0: Sí. ¿De qué? Os he pillado,
1: no sé, la pizza, el bacon.
0: Muy bien.
2: Bien.
0: Falta el último, la samosa.
2: Samosa. Que yo no lo he recordado porque no sé qué es.
1: Yo tampoco.
0: Bueno, ahora lo explicaremos. Pero diréis, ¿qué tienen en común estas tres cosas, no?
2: Que están ricas, seguro.
0: Sí, sí.
1: La pizza y el bacon, sí, porque muchas pizzas van con bacon.
0: Sí, bueno, también. Pero bueno, estamos celebrando el Día Mundial de la Pizza de Queso.
1: Ah.
0: Vale, entonces, hoy celebramos el Día Internacional del Bacon, el Día Mundial de la Samosa y el Día Mundial de la Pizza de Queso.
1: ¿Pero qué es la samosa?
0: La samosa es una especie de triangulito de masa crujiente que va relleno de una masa.
2: Ah.
0: Normalmente esa masa está compuesta de patata y guisantes. Ah. Y va muy especiada.
2: ¿Y eso es español?
0: Vale. Eso no es español.
2: Ah.
0: Pero bueno, como todas las cosas, tanto el bacon como la pizza como la samosa, las tres cosas están buenísimas. Y lo que me da la experiencia, sobre todo tantos años en los fogones, es que da igual de dónde venga el plato, que si está bueno y acabe viajando. Y el bacon ha viajado, la pizza ha viajado también, y la samosa ha viajado muchísimo más de lo que os imagináis. Porque la samosa tiene una historia bastante más viajera de lo que la gente se piensa y se imagina, ¿vale? Aunque hoy la relacionamos inmediatamente con la India, ¿vale? Sus antecedentes se sitúan en el Asia Central y Oriente Medio. Y con el tiempo llegó al subcontinente indio y se convirtió en uno de los grandes iconos gastronómicos de allí. Por eso está tan especial, porque sabéis que la comida india, árabe y todo esto, está todo lo que es Asia, está todo súper especiado.
1: Sí, sí.
0: ¿Vale? El bacon tiene todavía una historia mucho más antigua, ¿eh? Existen referencias técnicas del curado de panceta de cerdo en China hace miles de años. Y luego está la pizza, que es ese plato que demuestra que la humanidad puede ponerse de acuerdo en algo. Bueno, excepto en el queso que ponerle, ¿vale? Ahí ya pueden haber discrepancias y puede empezar lo que es la guerra. Pero lo que realmente nos interesa todo esto es que hay que probarlas y comerlas, ¿vale? Entonces, lo primero voy a preguntaros, ¿qué diferencia hay?
1: No,
0: hoy no voy a hacer las tres preguntas así de rigor. Lo que sí quiero es para que la gente también aprenda. Hoy es el día del bacon. ¿El bacon con qué lo relacionaríais vosotros aquí en España?
2: ¿Yo con hamburguesa?
0: No, ¿con qué alimento? ¿Con qué alimento?
1: El bacon, pues el jamón.
0: La panceta.
2: Claro, sí.
0: La panceta y con el tocino.
1: Bueno, claro, ¿sí? Claro.
0: Claro, ¿habéis visto? Es que tengo que sonsacar la información, ¿eh? Bueno, pero no es lo mismo. No tiene nada que ver una cosa con la otra.
2: ¿Ah, no?
0: No. Lo que es la panceta, como dice la palabra, ¿de dónde se obtiene la panceta?
2: ¿De la barriguita?
0: De la panza, de la pancita. La barriguita, la pancita.
1: Ha sido final.
0: ¿Vale? Sí. O el vientre del cerdo. Y tiene un equilibrio visible entre carne magra y grasa, ¿vale? La panceta se sala y se cura, ¿vale? Pero no se ahuma, ¿vale? Que lo deja un sabor a cerdo, un sabor a cerdo limpio. El bacon es lo mismo, solo que sí que pasa por un proceso de ahumado, ¿vale? Y entonces, bueno, tiene una curación y le da ese aroma que está muy marcado y se suele vender en lonchas finitas. Y luego está el tocino, que es básicamente una capa de grasa subcutánea del cerdo, es decir, de cualquier parte del cerdo, ¿no? A veces obtenida de la zona del lomo. Pero eso contiene muy poca parte magra, ¿vale? Solamente es grasa. O sea, quiero que la gente sepa esa diferencia.
2: Y qué rica está.
0: ¿Vale?
1: Y qué mala para el colesterol.
2: Sí, también.
0: Bueno, entonces, bueno, tras esto voy a dar unas pequeñas recetas que se junta un poquito de todo. Y después ya daré unos tips para ver cómo se hace un bacon crujiente, ¿vale? Que no todo el mundo sabe hacerlo. Que no es lo mismo que un torrezno, ¿eh? No hay, cuidado, que no es lo mismo. Vamos a ver, lo primero es, vamos a hablar un poquito sobre el bacon. El bacon estamos acostumbrados a tomarlo en los desayunos, está ahora muy de moda el tomarlo en el desayuno. También se utiliza con hamburguesas, en bocadillos, etcétera, ¿vale? Pero tiene mucho más recorrido. El bacon aporta tres cosas muy importantes: la grasa, sal y sabor, ¿vale? Y esta combinación es una potencia tremenda, ¿vale? Podemos utilizarlo pues para aromatizar una crema, para envolver una carne, para acompañar huevos, para hacer una salsa, para terminar una ensalada, para acompañar una patata asada, para una pasta o para una pizza, ¿vale? Como hoy el día que es. Y hasta para hacer recetas dulces. Sí, sí, no me mire así, Juan.
1: No, no, es que me ha extrañado. Bacon en, sí. con comida dulce no
0: lo veo. Bacon y no chocolate.
2: Qué combinación.
1: Bacon y chocolate.
0: Sí, no me ponga esa cara, ¿eh? Bacon con chocolate y un poquito de sal. Puede funcionar, bueno, eso puede funcionar perfectamente, porque tenemos el contraste entre dulce, salado, graso y crujiente. Mm-hmm. Es decir, hay que probarlo, ¿vale? La clave de todo esto está en no abusar, ¿vale? El bacon no tiene que convertirse necesariamente en el protagonista absoluto, ¿vale? Muchas veces funciona mejor o como condimento, ¿vale? Un poquito de bacon bien dorado puede transformar, por ejemplo, unas judías verdes o unas patatas o unas lentejas. Es como se diría, como un actor secundario que sale 10 minutos en una película y se lleva todos los aplausos de la película, ¿vale? Ese es el bacon, como se debe de utilizar. No sé si me he explicado, si me he explicado muy bien. Bueno, recetas populares: unas patatas con bacon y huevo.
2: Qué bueno.
0: Bueno, eso, pues, eso es tremendo. Una pizza de queso clásico, por ejemplo, ¿vale? En el que le pondremos, por ejemplo, es la pizza margarita, con mozzarella, albahaca y aceite de oliva. Un buen AOVE, ¿vale? Y bueno, con su tomatico triturado por encima también, ¿eh?
2: Wow.
0: Luego, por ejemplo, unas samosas. Las samosas es una masa que no lleva nada de levadura. Es una masa que se hace súper rápido, con harina, agua, sal y un aceite vegetal o ghee. Y diréis, ¿y qué es el ghee? Pues una mantequilla clarificada de origen tradicional indio, ¿eh? Y es ayurvédico, al que se le ha retirado el agua y los sólidos lácteos. Os estáis quedando igual.
2: Pero yo bueno. Estoy ahora mismo que, como me preguntes algo, estamos liados.
1: Si es que a las 12 del mediodía te pones a hablar de estas cosas, pues...
0: Bueno, y para el relleno de esa masa se utiliza patata cocida, guisantes, cebolla, comino, cilantro, jengibre, chile, cúrcuma, gran masala y sal. Es decir, todo eso son especias, para que veáis lo especiado que está, ¿vale? Y tiene un sabor muy potente. ¿Qué podemos hacer también con el bacon? Una carbonara con bacon. No es, vamos a, voy a decir cómo hacer una buena carbonara, pero con bacon. Realmente no es bacon lo que se utiliza. Es el guanciale, se llama, que es un embutido parecido, pero que no es igual a lo que es el bacon, pero es un embutido que es curado, que es italiano, que se elabora con la mejilla del cerdo, ¿vale? Con la mejilla, la papada y los carrillos del cerdo, y no está ahumado, ¿vale? Es parecido como si fuera nuestra panceta, pero no es panceta. Ya digo, se elabora con otras partes del cerdo. Pero bueno, como estamos hablando hoy del bacon, vamos a dar la receta para hacer la carbonara. En este caso, doramos el bacon, que ahora después explicaré cómo hacerlo. Cocemos la pasta y lo que hay que hacer es batir huevo con queso, ¿vale? Con queso y abundante pimienta. Mezclamos la pasta en caliente con el bacon, retiramos del fuego y entonces añadimos esa mezcla de huevo y queso. Y lo que hacemos es ir moviéndole e ir agregándole, porque se nos queda una pasta consistente. Con el calor se nos puede cocer, se nos cuece el huevo y coge una consistencia grande. Lo que vamos a utilizar es el agua de la propia cocción de la pasta para reducirla y hacerla más ligera, ya a nuestro gusto, esa salsa. Y para conseguir que sea cremosa. Eso no quiere decir que no lleva nata, ¿eh? Pero se le puede poner nata, ¿vale? Pero nosotros aquí en España le ponemos nata, pero nos diría un italiano que eso es una aberración, que no se le hace, pero bueno, nosotros le podemos hacer, ¿vale? Y la cremosidad de la carbonara tradicional no viene precisamente de echarle nata, como hacemos nosotros, viene de emulsionar el huevo, el queso, la grasa y el agua de la cocción, de la pasta, ¿vale? Muy bien, y ahora para saber un poco cómo habría que hacer lo que es el bacon para conseguir esa textura crujiente. ¿Cómo freiríais vosotros unas lonchas de bacon?
1: Pues está el aceite y el caliente.
2: Sin aceite, yo lo haría sin aceite.
1: Ah, sin aceite.
2: Yo el bacon sí, porque tiene ya mucha grasa. Pero no sé, los americanos lo toman para desayunar.
1: Yo he vuelta y vuelta el aceite, ¿no?
0: Bueno, pues si lo queréis muy crujiente, lo que hay que hacer es el bacon ponerlo con la sartén fría.
2: Anda.
0: Sí, se hace así, con la sartén muy fría, para que se quede, y si queremos que se quede más uniforme, lo tenemos que hacer al horno, pero, ¿vale? Al horno con una rejilla.
1: ¿Pero con aceite o sin aceite?
0: No, sin aceite.
1: Sin aceite.
0: Lo ponemos directamente en la sartén fría y le vamos subiendo poquito a poco, hombre, fría. Tenemos que poner en el fuego y poco a poco subirle la temperatura, lógicamente, para que se haga. Entonces, de ahí, lo que es la grasa va a empezar a derretirse, ¿vale? Uh-huh. Va a empezar a soltar la grasa. Y eso poco a poco, conforme vayamos subiendo la temperatura, se nos va a ir, la grasa va a ir saliendo y al final nos va a quedar crujiente lo que es todo lo que es la carne.
2: Uh-huh. Es que lo sabe, ¿vale?, hacer todo.
0: Entonces, lo que sí conviene es no tirar lo que es esa grasa, porque es el aceite que suelta la grasa de la panceta. Ese aceite lo podemos reutilizar, por ejemplo, para saltear unas patatas o unas verduras o unos huevos. Ay, y wow, eso aporta sabor, pero cuidado, con moderación. Ese aceite con moderación, porque eso es otro tipo de grasa, ¿vale? Que es grasa animal, ¿vale? Bueno, lo que es la samosa, muy importante. Bueno, el relleno ya lo hemos dicho antes, lo que llevaba, que era muy poca cosa. Es una masa que conforme se hacen unos triangulitos y lo que se hace es rellenarla con una masa. El relleno tiene que estar frío o templado antes de rellenar. La masa debe estar bien sellada y no hay que rellenar demasiado, ¿vale? Porque una samosa que esté sobrecargada es como una maleta de vacaciones, que al final siempre termina pum, explotando, ¿vale? Pues lo digo por eso, porque no tiene que ir sobrecargada. Y sobre todo, que el relleno esté no esté líquido ni caliente, ¿vale? Porque si no la estropea. Muy bien, pues... Hasta yo ahí. Creo que hasta ahí, ¿no?
2: Ya, nos quedamos todos con los dientes largos, sí, con un hambre que no veas y ya está. Y apeteciéndonos cosas que no hemos probado, porque esto último yo no lo he probado en mi vida.
1: Pero por lo menos una buena pizza con bacon se puede extraer, ¿no?
2: Eso
0: hombre,
2: sí.
0: Bien, bueno, eso para la horita, próxima. Para la próxima.
1: Es la horita, además, perfecta para...
0: Sí.
1: Eso es una buena cervecita, ya la fíjate tú. Muy bien. Pues Antonio, muchas gracias por tu espacio de con las manos en la masa.
0: Nada, a vosotros siempre.
1: La semana que viene creo que descansas, ¿no?
0: La semana que viene descanso.
1: Nos vemos en 15 días.
0: Sí.
1: Venga. Bueno, pues nada, hasta entonces.
0: Venga, hasta luego.

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0: Seguimos adelante aquí en Viva la Radio y rescatamos de momento sección tras el verano con nuestra compañera Ángela Teruel en Relaciones de Pareja y Psicología con Ángela. Hoy vamos a hablar de un tema que seguro que has escuchado muchísimo últimamente, el autocuidado. Pero antes de todo ello, creo que el tema merece la pena que haga una introducción Mónica Rodríguez.
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0: Pues hay que ir, evidentemente. Y como decíamos hoy con Ángela Teruel, vamos a hablar de un tema que seguramente habéis escuchado muchas veces. Hablamos del autocuidado. ¿Qué significa realmente cuidarse? ¿Lo estamos haciendo bien o nos estamos engañando un poquito? Para ayudarnos a entender todo esto, nos acompaña esta mañana Ángela Teruel, como sabéis, psicóloga, sexóloga, que va a estar con nosotros cada 15 días.
1: Creo que has cogido el papel que no era.
0: ¿Qué me dices?
1: Tú y todos nosotros.
0: Pues yo lo que tengo aquí.
1: Sí, porque tenemos una cosa que es de otra fecha. Pero bueno, tenemos a Ángela que nos lo puede introducir.
2: Sí. A ver, el tema de hoy es algo... Que nos toca a todos prácticamente, y es si existe realmente la depresión post-vacacional.
3: Súper interesante.
2: Sí. A ver, encantada de volver nuevamente a encontrarme con todos los oyentes y mis compañeros, por supuesto que sí. Y hoy vamos a descubrir si realmente existe esa llamada depresión postvocacional y sobre todo porque muchas personas vuelven incluso más cansadas de lo que se fueron.
1: A ver, la pregunta del millón, Ángela. ¿Existe o no existe la famosa depresión post-vacacional?
2: Es una magnífica pregunta porque el nombre puede llevar a confusión. La respuesta corta es que la mayoría de los casos no hablamos de una depresión clínica. La depresión es un trastorno psicológico serio que requiere una valoración profesional y cuyos síntomas son muy intensos y persistentes. Lo que la mayoría de las personas experimentan al volver de vacaciones es un proceso de adaptación, y nuestro cerebro pasa de un contexto donde había menos obligaciones, donde los horarios son más flexibles, más tiempo libre y posiblemente el reencuentro con las personas que queremos. Y luego está la otra parte en la cual reaparece el despertador, el teléfono, el trabajo, las responsabilidades y, por supuesto, las prisas. Y es completamente normal que durante unos días aparezca desgana, cierta tristeza, irritabilidad o incluso dificultad para concentrarse. Y eso no significa que estemos deprimidos, significa que nuestro cerebro necesita reajustarse.
3: Pero entonces, Ángela, ¿cómo es posible que haya personas que vuelvan diciendo que están agotadas si precisamente han estado de vacaciones?
2: A ver, porque muchas veces confundimos vacaciones con descanso.
1: ¿Cierto?
2: Descansar, sí. Descansar no consiste únicamente en dejar de trabajar. Descansar también significa dormir bien, reducir el estrés, bajar el ritmo y permitir que nuestra mente se recupere. Sin embargo, en vacaciones queremos hacer absolutamente todo. Queremos viajar, queremos visitar lugares, quedar mucho con los amigos, comer fuera todos los días, atender compromisos familiares, hacer cientos y cientos de fotos y, claro, además, compartirlas por las redes sociales. Entonces, terminamos la agenda incluso más llena que cuando estamos trabajando. Y hay personas que llegan el último día diciendo, no he parado. Y claro, si no hemos parado, nuestro organismo tampoco ha descansado.
1: Claro.
3: Entonces, ese soy yo.
1: Totalmente. Eso lo que pasa es que, creo yo, que tenemos expectativas sobre las vacaciones, que sobre el descanso, que luego quizá muy idealizadas. ¿Crees que influye esto?
2: Muchísimo. tenemos la idea de que las vacaciones tienen que ser perfectas, que todo debe salir bien, que la pareja no discutirá, que los niños estarán siempre, siempre contentos, que el tiempo acompañará y que vamos a volver completamente felices. Pero la realidad nunca, pero es que nunca es perfecta. Claro que las parejas siguen teniendo sus diferencias, los niños se cansan, aparecen imprevistos, hay retrasos, hace demasiado calor y llueve cuando menos lo esperamos. Cuando nuestras expectativas son demasiado altas, cualquier inconveniente se vuelve en un gran fracaso. Eso ocurre mucho cuando vamos al cine y nos dicen previamente, hay una película súper chulísima, te vas a reír un montón, me río muchísimo, bueno, y luego vas y dices, pues no es para tanto, ¿no? Porque claro, la expectativa de que me lo voy a pasar muy bien, me voy a reír mucho. Entonces, la psicología nos dice que cuanto más idealicemos una experiencia, más fácil es acabar decepcionándonos. También hay una parte como las redes sociales. A través de las redes sociales vemos las vacaciones de los demás, pero realmente vemos un resumen, vemos menos de unos 60 segundos. ¿Y qué vemos ahí? Pues vemos la puesta de sol, la cala paradisiaca,
1: todo maravilloso,
2: la paella, la sonrisa perfecta, pero lo que no vemos es la discusión con el GPS. El niño diciéndonos quiero volver, cuánto queda, las colas de horas para ver cualquier cosa, los 38 grados en la sombra y tampoco se ve la pareja que lleva varios días sin hablarnos. Entonces pensamos que nosotros hemos tenido unas vacaciones, bueno, imperfectas, ¿no? Y eso es mentira. Realmente las vacaciones que aparecen en Instagram no se le corresponde con la realidad.
1: Totalmente.
3: Sí, y entonces vamos a ver cómo podemos hacer para que esa vuelta de vacaciones sea más llevadera.
2: Sí, lo primero es aceptar que los primeros días podemos sentirnos raros. Hemos hablado que realmente el cerebro necesita adaptarse, es un periodo de adaptación. Y por tanto, eso es lo normal, aceptar que unos días vamos a sentirnos un poquito raros. Segundo, no podemos volver un lunes de madrugada o de por tarde noche para empezar a incorporarnos en el trabajo un martes. Tenemos que intentar, en la medida de lo posible, estar uno o dos días antes para esa transición, reorganizar horarios, descansar y preparar la vuelta. También ayuda, lógicamente, a recuperar poquito a poco el ritmo del sueño, mantener o iniciar una actividad física y no llenar la agenda de obligaciones desde el primer momento. Eso es algo que siempre hacemos. Antes de las vacaciones llenamos la agenda de todas las cosas que vamos a hacer en vacaciones y cuando volvemos de vacaciones volvemos a llenar la agenda de todo lo que queremos hacer. No. Y hay algo muy, muy importante y es no vivir esperando las próximas vacaciones. Yo, sobre todo, me quedaría con una reflexión. Las vacaciones son maravillosas, por supuesto, son necesarias, muy necesarias, pero nuestra felicidad no puede depender únicamente de 20 días o de 15 días de vacaciones, porque si somos exclusivamente felices en vacaciones, quizá el problema no sea septiembre, sino que quizá nuestra rutina merece ser revisada. Y esta es una pregunta muy interesante que todos deberíamos hacernos de vez en cuando. La verdadera salud psicológica consiste en construir, nosotros lógicamente, en construir una vida que también haya pequeños momentos de bienestar, un martes cualquiera, no únicamente cuando estamos frente al mar.
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0: Por eso, Ángela, yo cuando me voy de vacaciones, es que estaba escuchándote y es cierto que muchas veces te planteas, voy a ver la catedral, voy a ver el museo, voy a ver la exposición, voy a esto, voy al otro, y al final terminas la cama rendido más que si hubieras estado trabajando una jornada diaria. Por eso yo soy de los que se tumban a la bartola en la playa.
2: Muy bien.
0: Y dice, aquí que me lo den todas.
2: Exactamente, porque hay una diferencia. Una cosa es turismo y otra cosa son vacaciones. Y vacaciones es voy a hacer nada. Voy a hacer nada, voy a descansar, voy a aburrirme. Eso, tenemos que intentar empezar a aburrirnos un poquito. ¿Eh? Y lo otro, vacaciones, claro que sí. El otro turismo, perdón.
0: Está claro. Bueno, Ángela, pues muchas gracias. En 15 días nos vemos de nuevo.
2: Un placer.
0: Hasta luego.
2: Chao, chao. Chao.
0: Lo hemos dicho al comienzo del programa. Hoy hubiera cumplido de estar vivo 80 años. Freddie Mercury, Queen. Y nosotros rendimos homenaje a este gran maestro, a esta gran estrella de la música, con esta una de sus grandes canciones, The Show Must Go On.

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0: Bueno, chicos, vamos a iniciar hoy una sección pequeñita que se llama Viva la Radio en Ruta. ¿Qué os parece si nos vamos de viaje un poquito?
1: Olé, muy bien.
2: A un viaje nunca le digo que no.
0: Además, viaje por aquí cerquita, ¿eh? No vamos a coger el coche y nos vamos a ir a Vigo, que es muy bonito y esas cosas, sino que nos quedamos por nuestra región, ¿eh? Donde hay sitios realmente espléndidos, o sea, que visitar.
1: Nos vamos de turismo, no de vacaciones.
0: Ahora de turismo. Bueno, tómatelo como quieras, porque lo de hoy puede ser perfectamente un día vacacional, porque sí. Además nos vamos a ir a Mazarrón.
1: ¿Eh? Ole, fíjate, está aquí cerquita.
0: Está cerquita. Además, ahora que nos han puesto la autovía esta nueva,
1: sí.
0: Ahorras también tiempo, depende de dónde vayas, ¿no? Pero en fin, vamos a hacer el cálculo desde aquí, desde Molina de Segura, que, bueno, son unos 70 kilómetros más o menos, tampoco es gran cosa, sí. Eso unos 45, 50 minutos, te plantas en Mazarrón. Buena carretera, autovía, todo el camino y sin problema. Bueno, pues nos vamos a Mazarrón. ¿Vosotros sabéis que en Mazarrón había una factoría romana de salazones?
1: Pues no.
0: ¿Eh? Y hablamos de Mazarrón.
2: Mazarrón, sí, sí.
0: Tú sí lo sabías.
2: Sí, ¿no? Hay una piscifactoría, sí. Uh-huh. Tengo amigos que han trabajado ahí.
0: Sí, sí, allí los romanos, que ya, fíjate, uh-huh. Esto viene de época de los romanos, ya aprovechaban el pescado para, tú que te gustan, Antonio,
1: uh-huh. Sí.
0: Para elaborar conservas y salsas. De hecho, allí nunca se ha escuchado lo de el garum. Garum, venga, examen.
1: Garum, no.
0: Bueno, pues esto era una salsa que se elaboraba a partir de pescado fermentado, que era muy apreciada por romanos y utilizada para condimentar prácticamente todo tipo de platos.
2: ¿Cómo tenía que oler eso?
1: Uh-huh. O sea, morena, como fuera como el sustromi.
2: Wow.
0: Bueno, pues en la zona marítima precisamente de Mazarrón estaba esta factoría y bueno, podéis ahí quedan algunos aledaños. Es historia también de Mazarrón, ¿ves?
2: Uh-huh.
0: Bueno, pues ya estamos en Mazarrón, ¿qué os parece si nos vamos a la playa?
2: Claro, venga, ¿cómo no?
0: Por ejemplo,
1: tenemos el puerto, Bahía.
0: Sí,
1: ¿no?
0: Bahía. Yo voy más allá. Bahía es una playa muy bonita para bañarse, el puerto también. Pero yo es que quiero cosas originales. ¿Qué os parece si nos vamos a Bolnuevo?
1: Hombre, es una preciosidad.
0: En Bolnuevo, ¿qué es lo primero que nos encontramos cuando llegamos a Bolnuevo? Miramos a la derecha.
2: Con las erosiones.
1: Las rocas esas con forma así de... por la erosión.
2: Uh-huh. Sí.
1: Y que por la noche está espectacular.
2: Lo tienen iluminado. Y es que está muy bien cuidado.
0: Sí. ¿Sabéis que eso se ha ido modelando a lo largo de miles de años? Que no es cuestión de 5 días.
2: Sí. Claro. Yo vi el eclipse allí, ¿eh? Uh-huh. O sea, que imagínate las vistas que yo tenía. La playa y el escenario de la erosión uh-huh. allí. Es
1: te
2: maravilloso.
1: Te quedaste eclipsada.
2: Totalmente.
0: Pues eso, hay que bajarse del coche y verlas tranquilamente, porque eso hay que disfrutarlo. Pero luego en Bolnuevo tenemos playa, ¿eh? Playa que, claro, el que le gusta la playa así de arenita, tranquila, no, pero como playa exótica, va a encontrar muchas cosas, porque hay 1.600 metros de longitud de playa con paseo marítimo, restaurantes, chiringuitos, bueno, y todos los servicios habituales de una zona turística.
1: ¿Has dicho 1.600 metros lineales?
0: De longitud.
1: ¿Tan largo?
0: Sí.
1: Pensaba que era menos.
0: Es que piensa que tiene sus calas.
1: Ah, puñetas.
2: Claro.
0: Tiene sus calas. Además, mira, tú sigues hacia adelante, te vas a la Sierra de las Moreras.
1: Uh-huh.
0: Allí empiezas a encontrar una zona mucho más natural, ¿no? Pues vas a encontrar calas con zonas de montaña, con acantilados y playas donde el paisaje es realmente espectacular. Mira, tienes la cala amarilla, la cala de la grúa, la cala leño o cobaticas. Y en cualquiera de ellas te puedes dar un baño tranquilamente, eso sí, ya sabes que son playas más vírgenes, ¿no?
1: Me estás hablando de playas nudistas.
0: Bueno, también las hay. Pero bueno, te puedes bañar con...
1: Bueno, iremos.
2: Sí, hay algunas calas de allí que solamente se puede acceder por el mar. No se pueden acceder andando.
0: Ajá. Bueno, ahora hay un sendero de calas que han hecho recientemente, que tiene más de 7 kilómetros, que recorre todo ese entorno natural. O sea, uh-huh. puedes coger y te vas con tus bambos en ropa deportiva y tal, porque son 7 kilómetros, uh-huh. o quedarte por la mitad, ¿no? Puedes recorrer solo un tramo, básicamente. Pero no te olvides nunca de agua, gorra, protección solar y un calzado adecuado, porque eso no es asfalto precisamente.
2: No, es sierra. Uh-huh. De hecho, es sierra. Pero las vistas son maravillosas y merece la pena, porque luego cuando llegas al final lo que ves es un espectáculo uh-huh. visual.
0: Pues fíjate, al final hay una playa que seguramente conoceréis, que es Percheles.
2: Claro, cómo no. Y he acampado ahí incluso.
0: Está rodeada de montañas, alejada de la playa urbana. Uh-huh. Y es quizá una de las cosas más bonitas de todo lo que es la costa de Mazarrón, en este caso de Bolnuevo, ¿no? Vale, rápidamente, hay que comer. ¿A ti te gusta esto de la comida,
1: hombre,
0: Antonio?
1: Hombre, sí, por supuesto.
0: No. ¿Y en Mazarrón qué vamos a comer? pescado, arroz, marisco, por supuesto salazones. Bueno, hay restaurantes de todo tipo, de entre 10, 20 euros el menú, 20, 40, no voy a dar nombres, no voy a dar publicidad, pero hay muchos restaurantes a los que podéis acercar y comer y pasar un buen, en fin, una buena sobremesa, ¿no? Uh-huh. Y por la tarde, ¿qué podemos hacer? ¿Qué se os ocurre?
1: Dormir la siesta.
2: Bueno, por la tarde, como no conviene estar en las horas fuertes del sol, pues a mí se me ocurre irme a dar un paseo por el puerto.
0: Puede ser. Yo te voy a proponer otra cosa. Podemos acercarnos a otro elemento interesante que es historia de esta costa, que es la Torre de los Caballos. ¿Os suena? Es una torre defensiva que se construyó en el siglo XVI para vigilar el litoral frente a las incursiones de los piratas berberiscos. Uh-huh. Y es curioso pensar que una costa que hoy está llena de turistas y bañistas, pues fue durante siglos un lugar, ¿no?, donde había que estar pendiente de posibles ataques, en este caso berberiscos. Sí. La Torre de los Caballos. Y después, pues sí, podemos sentarnos en una terraza, tomar un café.
2: Ahora el puerto está maravilloso, está muy accesible y además es que es muy turístico, mucho más que nunca.
0: Mira, voy a hacer publicidad aunque sea por una sola vez. Hay una terraza, que es la del Hotel Bahía, con el Hotel Jagger, lleva muchos años ahí.
1: Sí, que lleva muchos años ese
0: hotel. Esa terraza, la vista de toda la playa de Bahía, sí, el mar cerca de ti, la brisa marina, eso es genial, ¿eh?
1: Ahí estaba, bueno, debajo de la casa del Hotel Bahía estaba la casa de este de Hermida.
2: Sí.
0: Ah, sí, efectivamente. Sí, exactamente. Sí. Pues fíjate, esto es así. Luego ya terminaría el día pues en el atardecer, ¿no? Viendo, por ejemplo, desde o Nuevo, o desde las erosiones de las calas, o desde Puerto Mazarrón, ver el sol, ¿no? El atardecer, el caer, ahí sentadito en la arena, a gusto. Ya has visto que esto no es, como ha dicho Ángela, no es una...
2: No, un gran mesado de limón en la mano, sí, no es buena un día... compañía, un libro, da claro. Igual. Es que todo acompaña con esas vistas.
0: Pues ya está, así de sencillo. O sea, ruta sencilla, Molina de Segura, Puerto de Mazarrón, Factoría Romana de Salazones, por Nuevo, vemos las erosiones, vemos las playas de Bornuevo con sus calas, percheles, comemos, vamos a la Torre de los Caballos, atardecer y a Molina.
2: ¿Y dónde dormimos?
0: Pues dormimos en casa. Pero bueno, allí también tiene...
2: Ahora es que da gusto.
0: Allí también tiene ese... Ahora hay un hotel que es el... ¿Cómo se llama? ¿El Dos Mares? No, Dos Mares no.
2: Era por si nos podía recomendar un sitio donde dormir.
0: Hay un hotel que han hecho nuevo ahora. ¿Cómo se llama? ¿Lorías? ¿Hotel es nuevo? Dos Playas.
1: Ah.
0: Está el Hotel Bahía.
1: Sí.
0: Y de la misma cadena, muy cerquita, está el Dos Playas, que es un hotel ya 4 estrellas.
2: La Cumbre también. Hay varios que están muy bien.
0: Sí, hay varios hotelitos por allí. Bueno, y sobre todo allí hay mucho piso de alquiler, ¿no? Mucho apartamento, claro, sí, y estas cosas. O sea, que también te puedes quedar a dormir, claro que sí.
2: Muy bien. Sí, pues me ha mandado a casa, también te lo digo, ¿eh?
0: Bueno, pues esto es eso, Vivo la Radio en Ruta, como veis. Muy damos bien unos tips, ¿no?, para poder pasar, por ejemplo, un día o un fin de semana.
2: Pues a mí me ha encantado, porque quieras que no, es como que lo idealizas, lo ves en tu mente, además, como lo has contado, se visualiza muy bien, y lo que dan ganas ahora es de hacerlo, claro.
1: Y que es un día.
0: Un día, exactamente.
1: Y ya está. Y muy vas, vuelves y ya está. Y ¿qué quieres más? Pues te alquilas algo allí y estás 2 días.
0: Y te quedas una semana.
1: También.
0: Bueno, pues ya está. Vivo la Radio en Ruta estará con vosotros pues habitualmente cada mes, más o menos. Salvo alguna vez que se aparecerá también en plan fantasma, cuando en fin ya sabéis vosotros. Bueno, pues seguimos. Nos parece un poquito de música y enseguida estamos con dichos y hechos, Mónica, que aún tenemos también que saber tus curiosidades.
2: Claro que sí, ya mismo.

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0: Pues vamos ya con la última de nuestras secciones esta mañana, es Dichos y Hechos con Mónica Rodríguez.
1: Pues sí, bienvenidos una vez más, después de este descanso, a Dichos y Hechos. Hoy vamos a hablar de inventos que nacieron porque alguien se equivocó y terminó cambiando el mundo, pero por pura casualidad.
0: Por una equivocación.
1: Efectivamente.
2: Eso pasa.
1: A ver cómo nace la dinamita, fíjate. Mira, pues empezamos con el señor Alfred Nobel. Todos le conocemos por los premios.
0: Sí, sí.
1: Por los premios Nobel. Pero él era químico y buscaba un explosivo seguro para la minería. Estaba experimentando con nitroglicerina, un líquido extremadamente inestable que explotaba con solo mirarlo mal. Todos lo sabemos. ¿Qué pasó? Que se le cayó un frasco accidentalmente sobre una bandeja de tierra de diatones. ¿Qué pasa? Que aquello, pues, no salió bien. En lugar de volar en mil pedazos, descubrió que la tierra absorbía el líquido y lo estabilizaba por completo. De un accidente mortal nació la dinamita, que luego le hizo millonario. Y entonces yo creo que luego hizo lo de los premios Nobel un poco para limpiar.
0: Pero vivió para contarlo.
1: Para limpiar su conciencia, sí, sí. Nos vamos ahora a ver cómo nace el marcapasos cardíaco. Esto es muy bueno. 1956, el ingeniero llamado Wilson Gritzbach estaba construyendo un aparato para registrar los latidos del corazón. Pues resulta que metió la mano en la caja de componentes, cogió la resistencia equivocada por error y la soldó al circuito. Cuando el aparato empezó a funcionar, no midió el ritmo cardíaco, empezó a emitir impulsos eléctricos rítmicos exactos. En vez de tirar el montaje a la basura, pensó, espera, esto imita el pulso natural del corazón. Y así nació el marcapasos implantable, salvando millones de vidas gracias a coger la pieza errónea de un cajón. Uh-huh. Fíjate, no sé, qué bonito.
0: Qué curioso, ¿no?
2: Sí.
1: Ahora, hablemos de la sacarina, que a día de hoy todavía lo sigue, vamos, se utiliza muchísimo. De hecho, yo la tomo en el café, me gusta más. Uh-huh. 1879, Constantino Falbert era un químico que investigaba derivados del alquitrán de carbón en la Universidad de Johns Hopkins. Un día, tras pasar horas trabajando en el laboratorio, se fue a cenar a casa sin lavarse las manos. Cuando dio el primer bocado al pan, notó un dulzor exagerado en los labios. Y no era el pan, era él. Volvió corriendo al laboratorio y probó los recipientes que había tocado y descubrió un compuesto artificial 500 veces más dulce que el azúcar. No buscaba endulzar ningún café, solo aislar compuestos químicos industriales. ¿Qué os parece? ¿De dónde nace la sacarina?
0: Y luego se forraría el tío con la patente de la sacarina.
1: Pues imagínate. Ahora vamos a saber de dónde viene el velcro, que esto se utiliza muchísimo.
2: Sí.
1: Bueno, pues en el año 1941, el ingeniero suizo Georges de Mestral salió a pasear con su perro por el campo. Y al volver, se encontró la ropa y el pelo del animal completamente plagados de cardos silvestres. O sea que... Bueno, en lugar de enfadarse y tirarlos, la curiosidad pudo más y los miró bajo el microscopio. Vio cientos de diminutos de ganchos enganchados a los bucles del tejido de su pantalón. Pasó 10 años intentando replicar ese mecanismo mecánico hasta que inventó el velcro, un paseo de perros convertido en el cierre textil más famoso de la historia.
2: Curioso.
0: ¿Dónde sacas esas historias?
1: Pues esto se puede encontrar por donde tú quieras. Ahora, las lentes de contacto.

0: me gusta porque esto también, jolín, si no fuera por esto. Vámonos a Checoslovaquia, en los años 50. El químico Otto Wirtz estaba en la cocina de su casa intentando crear un gel absorbente para fabricar tubos destinados a la cirugía ocular. El invento inicial era un desastre para ese fin porque el gel se ablandaba y absorbía líquidos de forma incontrolada. ¿Qué hizo su esposa? Le quitó el molde, lo puso a prueba en los ojos de un familiar y vio que el material se acoplaba perfectamente a la córnea sin molestar. De un polímero fallido para tubos médicos nacieron las lentillas blandas que hoy llevan millones de personas. ¿Qué os parece?
1: Siempre a través de un error, oye.
0: Fíjate. Y ahora, por último, os hablo del champú en seco. Esto no sé si lo habéis utilizado, pero es muy práctico, ¿eh?
1: ¿Este Piticlin?
2: Champú seco. En seco.
0: Pues igual Piticlin también lo tiene. Piticlin, Piticlin.
1: Seguro,
0: oiga.
1: Seguro.
0: Retrocedemos un poco más. Al año 1909, la revista francesa Femme Nouvelle publicó por error una recomendación casera usando polvos de almidón de arroz para limpiar el cabello de forma rápida sin agua. Una técnica que ya se usaba en las pelucas en el siglo XVIII. El artículo se hizo tan viral en aquella época, viral en aquella época, que una empresa cosmética decidió comercializarlo de forma industrial. No hubo grandes descubrimientos, pero sí bastantes reacciones. Fue una rata que, oye, pues terminó siendo un champú. Y así son las cosas, errores de taller, piezas equivocadas, paseos con perros y ratas de imprenta. Estos son dichos y hechos. Nos vemos en la próxima.
1: ¡Ole! Sí, señor. Olé, ¿eh? Sí. Me hemos aprendido cositas y todo hoy.
2: Sí.
1: Esto es cultura también, se tendría
2: claro,
1: que
2: ver. Claro.
1: Dichos y hechos y cultura, importante. Mónica, muchas gracias por
0: Nada,
1: dichos y hechos.
0: Un placer.
1: Nos vemos.
0: Venga, chao.
2: Hasta luego.

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2: 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Pues tenemos segundos para despedirnos. Ha sido nuestro primer programa de esa nueva temporada, sexta temporada histórica de Viva la Radio.
3: Programa 201.
2: Toma ya, hasta me lo ha quitado y todo.
4: ¡Olé!
2: Oye, que lo hemos pasado genial, ¿no? Teníamos
3: como
2: ganas
3: siempre
2: de volver a la radio después de todo el verano y esto no ha hecho más que empezar.
3: Claro que sí, sí. Volvemos, bueno, el próximo sábado con muchas más cosas porque estamos en fiestas, imagínate. Lo que podemos hacer el fin de semana que viene.
4: Por y supuesto. Ya con motores calentados, ¿eh? Que hemos tenido, sí, un poco un arranque un poco bueno, en frío, pero bueno, ya estamos calientes.
3: Que tenemos que acoplarnos.
4: Sí, sí, sí.
2: Esto es como los motores, poquito a poco. Bueno, pues nada, los saludos en nombre de todo el equipo, Mónica Rodríguez, Antonio Rodríguez, Gloria Lorente, un servidor, Juan Pío Abenza, y los colaboradores que siempre están con nosotros aquí en Viva la Radio. Nos vemos la semana que viene, a la misma hora, a las 10 de la mañana, os esperamos.
3: Efectivamente.
4: Muy
3: chao,
4: bien.
3: Feliz. Chao.
2: Hasta luego.

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0: Menudo pasareleo.
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0: Entonces, que al final cada uno tiene sus movidas. O sea, la mía es que yo no digo las cosas, yo soy más de mostrarlas. Y eso a veces la peña no lo entiende.
1: Limón.

0: Ja, ja.
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0: Ya está. Chao.
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1: Da igual si nos equivocamos ahora.

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0: Martin White, Born to Be in LA.
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